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Hola, sí. Amigos, amigas del programa Clave 33, tengan todos ustedes muy buenas noches. Como cada semana y todos los martes a las 21 horas, comenzamos junto a usted para compartir un nuevo espacio-tiempo. Y hemos ido sosteniendo esa premisa del nuevo espacio-tiempo porque sencillamente nos toca vivir a nivel planetario un nuevo espacio-tiempo, así, textualmente hablando, ya que las experiencias de acercamiento, las experiencias de contacto y el cumplimiento de los tiempos se estarían dando en nuestro planeta de una manera tan acelerada que nosotros mismos, quienes hemos tenido la oportunidad de acceder a experiencias de contacto con seres extraterrestres, nos sorprendemos con la novedad y la noticia que los tiempos han sido acelerados de una manera tan pero tan notoria que nos encontramos ya prácticamente en pleno desarrollo de este proceso irreversible. ¿Cuál es el contacto? El contacto colectivo. Es evidente que no tenemos la fecha exacta. Absolutamente no hay quien en este momento, por lo menos de manera seria y responsable, pueda argumentar y decir tal día o tal fecha o tal año sucederá el contacto colectivo. Lo que nos indica no solamente el sentido común, sino también la intuición, es el hecho de que para una experiencia de tal magnitud, que es el contacto colectivo, es evidente que todavía nosotros, como seres humanos y como quinta humanidad, todavía debemos cumplir ciertos procesos de aprendizaje. Y por lo tanto, estos procesos todavía tienen un tiempo que cumplirse. En algún momento los mismos guías nos avisaban, antes de acceder a experiencias programadas, tanto avistamientos como contacto mismo, nos mencionaban y nos decían, habrá una preparación, un tiempo y un lugar. Bueno, esta premisa que llegaba y llegó de ellos, hoy tranquilamente la podemos aplicar a el común, al colectivo planetario. Habrá una preparación, un tiempo y un lugar. Y todo apunta a que la preparación, refiriéndose a aquella parte de la difusión, de la información, de la desclasificación de todo esto que conlleva, no solamente la parte del fenómeno, sino ya analizar la inteligencia que está dentro de la nave, dentro de las naves. ¿Qué seres inteligentes estarían dentro de las naves? Entonces, ese proceso se estaría cumpliendo ya, de manera clara, tácita. Habrá una preparación, y eso es lo que ha ido sucediendo. Ciertos gobiernos del planeta han ido preparando a sus ciudadanos, y como derivado de aquello, bueno, a través de los medios de comunicación, mucha gente que se está dando a la tarea de escuchar todos los días y ver además imágenes que, aunque sabemos, muchas de ellas todavía intoxicadas y ahora peor aún con la inteligencia artificial, intoxicadas de todas formas, de todas maneras, para que el mensaje no llegue como, no vamos a decir como debería llegar, pero por lo menos llegue en la proporción que se estarían dando las experiencias de contacto. Hoy, 16 de junio del año 2026, según el calendario gregoriano, y nosotros mantenemos con aquella falla, mantenemos que es 16 de junio del año 2033 de nuestro Señor. Sean bienvenidos entonces a un nuevo capítulo de este activador de conciencia, Clave 33.

Así comenzamos entonces hoy para compartir junto a usted lo que habríamos ya anunciado en la introducción de hoy. En virtud a que en todo el mundo, en todo el planeta, se estaría ya perfilando, como les digo, un avance, aunque vamos a decir nuevamente, discrecional, muy manoseado, pero de todas formas hemos ido viendo que hay cierto avance, por lo menos aparte de los gobiernos, aparte de esa tecnocracia que hace y sigue haciendo mucho daño al mundo entero, bueno, aparte de ese grupo selecto que en su momento forma parte efectivamente de esa élite, aunque sabemos que sobre esa élite hay una supra, pero de todas formas, esta élite estaría todavía manipulando la información. Pero sin embargo también es importante ya visualizar el hecho de que hay muchos personajes con caras nuevas, pero con una experiencia interesante en lo que significa haber tenido y haber vivido en presencia, en primera persona, eventos sucedidos en diferentes puntos geográficos de nuestro planeta. Cuando hablamos de periodistas, hablamos de investigadores, hablamos de ex pilotos, hablamos también de ex generales, ex comandantes de portaaviones que han ido dando sus testimonios poco a poco y que, bueno, también entre ellos, lamentablemente, hemos podido visualizar algunos que se han dado a conocer para seguir direccionando en un derrotero equivocado la información. De todas formas, ahora podemos apreciar que sí hay por lo menos un pequeño avance en lo que refiere a la voluntad de mucha gente de a pie, mucha gente que tiene que ver inclusive con lo relacionado a el séptimo arte, hablando del cine, hablando de la televisión, de los documentales, hablando de la investigación en los lugares, en el sitio mismo donde se habría desarrollado el evento. Cuando hablamos, por ejemplo, de temas de ya de larga data, como es de Roswell, de Nuevo México, y que en este último tiempo, en esta última, vamos a decir, esta última semana, las últimas dos semanas, se está mencionando mucho la información que está a punto de desclasificar el gobierno brasilero. Sabemos que Brasil es uno de los países en la región, en nuestro continente sudamericano, que tiene no solamente videos de avistamientos de naves o objetos voladores no identificados, sino que tiene documentación plena, investigación seria, documentada plenamente, de casos tan importantes que ya se los está mencionando como uno de los hitos que va a marcar una cierta tendencia para que otros gobiernos emulen precisamente esta acción gubernamental de Brasil. Aunque todavía no han puesto fecha, pero ya hay ciertos pronunciamientos y de eso también vamos a puntualizar más adelante, para que vayamos formando un criterio de cómo gobiernos de nuestro continente ya están prácticamente en una interfase pequeña para ya comenzar también ellos mismos, comenzar a compartir lo que tienen respecto a no solamente objetos voladores no identificados, sino también a la presencia de inteligencias no humanas.

Nuestra línea de WhatsApp, como ustedes saben, amigos oyentes, 703-709-44, para que podamos compartir así no solamente los saludos que para nosotros también son muy bien llegados, obviamente, y recibidos, por supuesto, pero también amigos que se pronuncian acerca de sus propias expectativas, sus propias vivencias acerca de todo esto que estamos nosotros desarrollando martes a martes, no solo dando el énfasis a el tema de contacto extraterrestre, sino también lo que conlleva, es decir, aquello que está mucho más allá que un contacto con seres extraterrestres. Derivado de la propia experiencia que nos ha tocado vivir, podemos manifestarle y puedo yo decirles, amigos oyentes, que detrás del fenómeno, detrás del contacto con estos seres, se abre un abanico realmente universal de conocimiento, donde los actores son en su momento reconocidos por nosotros mismos como aquellos actores que en tiempos milenarios y formando parte de la historia planetaria habrían estado vigentes y siguen vigentes en nuestro mundo. Ya hemos varias veces citado el tema de los 200 resplandecientes, cuando en aquella experiencia hablamos del libro de Enoch, ¿no es cierto? ¿Se acuerdan? Y claro, también hablamos de toda esa deidad, de toda esa jerarquía celestial que se maneja desde siempre, cuando cada cultura, cada civilización habría inscrito en sus libros sagrados y en algunas de manera cuneiforme, en tablillas, bueno, habrían inscrito y habrían dado lugar cronológicamente a los hechos acontecidos hace miles de años atrás, cientos de miles tal vez, con la presencia de estos seres llegados de las estrellas y que habrían participado en todo lo que hoy conocemos, el estilo de vida en nuestro planeta, con toda la biodiversidad que conlleva, por supuesto. Entonces, estamos, como les digo, en ese preámbulo interesante donde se están abriendo ya muchos espacios en todo el mundo y que los paradigmas están cayendo poco a poco. Aquello que antes se entendía como una mera especulación, como un síntoma esquizofrénico, aquello que mucha gente solamente opinaba para burlarse y nada más. Tantas personas que personalmente hemos conocido también en nuestra propia experiencia, cuánta gente que nos ha escuchado hablar y ponen una cara de circunstancia que no pueden ocultar su, no solamente escepticismo, sino también su mofa en la expresión. Ustedes saben que el lenguaje corporal es también algo fundamental en la comunicación entre semejantes nuestros. Entonces, claro, hemos tenido también experiencias de ese tipo, pero hoy, incluyéndolos a ellos, hay ya prácticamente tanta información incontrastable y por demás documentada que ya se han animado gobiernos como en su momento Reino Unido, Francia, hemos dicho Brasil, pero no de ahora, sino ya de muchos años atrás. Hemos hablado de Chile, por supuesto, de México también. En nuestro caso particular, bueno, a mí me tocó acercarme al comandante general de la repartición que tenemos acá de la Fuerza Aérea en Cochabamba. Estoy hablando de, bueno, pues a ver cuántos años atrás, fácilmente de unos 15 años atrás, por lo menos, cuando me tocó estar precisamente en una faceta de investigación en nuestro medio,
me acerqué al comandante general de la Brigada Aérea acá en Cochabamba y tuve la oportunidad de efectivamente entrevistarlo y visitar en su oficina al comandante. Una vez que conversamos y empecé con las preguntas de rigor, el comandante, con un gesto un poco de extrañeza, efectivamente, pero de manera muy cordial, debo decir, de manera muy cordial me dijo que él, personalmente él, no conocía de ningún caso en nuestro país y tampoco en Cochabamba, acerca de un evento similar con un objeto volador no identificado o algunas particularidades definidas como luces en el cielo. De todas formas, en el diálogo muy, ya les digo, muy cordial, insistí para que me derivara tal vez a alguien que desde el punto de vista técnico pueda conversar conmigo y también llegar a través del programa para que la gente también escuche aquella apreciación. Bueno, fue así que en su momento estuvimos también hablando con el jefe de la torre de control en nuestro aeropuerto acá, Jorge Bilsterman. Bueno, entonces es interesante, como les digo, ahora todas esas personas que en su momento nos decían que no tener ninguna información o sencillamente algunas, no me refiero al comandante ni al jefe de la torre de control que yo hacía alusión hace un momento, sino me refiero a otras personas que, bueno, sencillamente con una posición escéptica, total descrédito, en el sentido de que no les parecía absolutamente de ninguna manera coherente una charla o una información o una experiencia de contacto extraterrestre, al menos, ahora ya no pueden decir lo mismo. Estamos frente, como les digo, entonces, a gobiernos que ya he mencionado y que ya oficialmente, inclusive hablando del proyecto ALMA, por ejemplo, de Chile, de donde inclusive se va haciendo, es decir, un estudio, pero muy cercano, un estudio cotidiano de el, por ejemplo, de todos los satélites y estacionarios, de todos los también de todas las ondas espaciales y en este caso los telescopios espaciales que estarían ya surcando el espacio en nuestro sistema solar, estarían siempre pendientes de sus alcances. Y en el caso de, ya les digo, de este proyecto ALMA en Chile, bueno, se habría oficializado ya hace mucho tiempo atrás un proyecto conocido como, o más bien una organización conocida como la CEFA en Chile, que se encarga exclusivamente para documentar todo lo concerniente a objetos voladores no identificados que surcan nuestra atmósfera y fuera de nuestra atmósfera. Dense cuenta que tienen un complejo de telescopios, pero de primera gama, prácticamente catalogada como que el mejor centro de investigación en planetario, eso es lo que hay en Chile, desierto de Atacama. Bueno, entonces ellos van monitorizando absolutamente todos los avances habidos y por haber acerca de todos los objetos que se mueven en el espacio, por lo menos en nuestro sistema solar. Entonces, gobiernos como Chile, ya les digo, también han ido tomando su posta y, claro, derivado, por ejemplo, de esas experiencias, hemos hablado hace unos capítulos atrás de cómo ellos pudieron sencillamente detectar y luego dar a conocer a la comunidad mundial la presencia de un objeto de más de 400 kilómetros de diámetro. Uf, caramba, una total, pero ¿qué les digo? Algo así como que podríamos llamarlo increíble, pero cierto. Oficialmente, además, ¿no? Lo dijeron. Por eso es de que lo que ahora mencionan en Estados Unidos, bueno, es oficial para ellos, para los ciudadanos norteamericanos que durante más de 80 años casi
han sido engañados por su propio gobierno. Les han ocultado tanta información. Es más, les han hecho, ¿qué les digo? Hasta el día de hoy, si usted conversa con algún ciudadano norteamericano de clase media baja, clase media alta, clase media, bueno, si usted conversa con alguien, un amigo, ciudadano norteamericano, cuando llegue al tema, con toda seguridad que él le dirá a usted, me estás hablando de tu imaginación, me estás hablando de algo que solamente cabe en un estado mental alterado, una cosa así. Aunque estos últimos años, evidentemente, después de muchas encuestas, también se ha conocido que mucha gente norteamericana ya ha cambiado su punto de vista. Pero de todas formas, ya les digo, han ocultado mucha información a sus ciudadanos. Y obviamente todos los gobiernos de turno. Y en comparación, o más bien en, vamos a decir, paralelamente, gobiernos como los europeos, hablando de Reino Unido, ya les digo, hablando de la ex Unión Soviética, ni qué decir, hablando de la China misma, aunque ahora con sus proyectos de estaciones orbitales y expediciones lunares no nos están informando lo que deberían informar, pero de todas maneras ya muchos gobiernos se han pronunciado oficialmente acerca de la presencia de estas naves. Ahora ya se puede hablar de manera más clara, más contundente. Son naves, objetos voladores no identificados, naves. En su momento decían, ¿serán naves intraterrestres? ¿Serán naves extraterrestres? Inclusive había la duda de que sea tecnología humana. Bueno, sin embargo, ahora ya se sabe que los objetos que están circundando el espacio y nuestra atmósfera, la mayoría de ellos estarían siendo catalogados como vehículos, objetos voladores no identificados, extraterrestres. Eso mismo están hablando ahora los gobiernos en todo el mundo. Vehículos u objetos voladores no identificados, extraterrestres.

Esta primera parte, entonces, del programa, amigos oyentes, vamos a compartir con ustedes algo que está tan vigente, ¿no? Es el tema este de, esta convocatoria que se habría dado a la prensa y a muchos personajes relevantes en lo que significa la tenencia de información y difusión, que se dio precisamente, y que aquí también lo habríamos anunciado la anterior semana, 9 de junio, se habría convocado a la prensa, y toda esa convocatoria obedece a la inquietud también, entre otros, de David Krush, ¿se acuerdan ustedes? Quien habría tomado también así la posta junto con otros para hablar acerca de la desclasificación real, sin ningún sesgo y con toda transparencia posible. Bueno, vamos a darle cobertura un poco también a ese evento y otras noticias que han sido y que están siendo actuales para...

0: Y por supuesto, toda esa temática, amigo oyente, conlleva esta inquietud que nos trae martes a martes. Despertar conciencia en cada uno de nosotros, darnos a la tarea por lo menos de inquietarnos allí donde nos encontremos, para no solamente mirar al cielo, sino también mirar a nuestro propio interior. Mirando, echando una mirada a nuestro propio interior, les aseguro que ahí nos encontraremos con muchas sorpresas, no solamente desagradables, sino también muy agradables. Una mirada a nuestro interior no nos cae absolutamente mal a nadie. Entonces, estamos en ese marco del despertar de conciencia. Vamos a cumplir con la emisora y luego retornamos, amigos oyentes.
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0: El 9 de junio entonces se habría convocado a la prensa allá en Estados Unidos. Y se realizó efectivamente este llamado interesante en pleno Capitolio. Y vamos a mencionar, por ejemplo, algo que este ex militar David Grush, habría mencionado, algo que efectivamente llamó la atención a mucha gente y que vale la pena que aquí también los remarquemos. Él menciona en sus declaraciones, después de su intervención y todo aquel desenvolvimiento que tuvo ahí, le preguntaron y en su momento él explicó y remarcó de manera clara y dijo, se describe y hay dos tipos de seres, dice él. No se olvide que esto ya está avanzado, todo esto.

Sí, no es que estamos saltando una etapa, no, ya estamos en la etapa de hablar de las cosas reales, por eso les decía, de las cosas que ya forman parte de la historia ahora. Bueno, entonces él decía que existen o ha encontrado en su experiencia dos tipos de seres. Los llamados bípedos, por él, los bípedos, dice él, que son efectivamente con una apariencia humanoide, que tienen en este caso tienen una bóveda semejante a la nuestra, una bóveda craneana, tienen, bueno, extremidades superiores, tronco, extremidades inferiores, bueno, bípedos. Pero lo que llamó la atención es la descripción que él hizo acerca de los seres plasmoides, así llamó él, pero seres plasmoides inteligentes. Entonces, claro, cuando habla de los bípedos, como les decía, son parecidos a nosotros los seres humanos. Y cuando habla de los plasmoides, él menciona que son seres que en su momento se tornan invisibles y que además alteran la realidad y que por supuesto son inteligentes. Este dato es más que interesante, amigos oyentes, ya que desde la producción misma de Encuentros Cercanos de Steven Spielberg, bueno, y también de la película Cocoon, le estoy hablando de la década de los 80, se ha evidenciado ya de que en muchos círculos, más que todos los gobiernos y los militares en el mundo, hablaban de este tipo de acercamientos. Bueno, sencillamente, estos seres plasmoides que hoy ya los vemos más de cerca, recuerden ustedes la experiencia del señor Díaz en México, cuando en el Cerro Ajusco allá habría tenido la oportunidad de sacar fotografías de naves que más parecían en ese momento seres plasmoides precisamente. Y le estamos hablando de la década de los 80. Bueno, entonces él menciona que son en su momento seres invisibles, que alteran la realidad y que son inteligentes, son plasmoides. Además, es interesante que ya hace tiempo 10 universidades de Estados Unidos habrían realizado estudios de esta presencia de vida plasmoide en nuestra atmósfera, llamados por ellos criptoterrestres. Ya ellos, las universidades, habrían tomado la posta para ir avanzando en todo este estudio. Eric Burleson, por ejemplo, Ana Paulina Luna, ya les decía, Iten Barchen también, y el mismo ex comandante de la NOAA, Tim Grauer, habrían desclasificado también o habrían hablado acerca de estos eventos y de esta información de los no humanos que estarían prácticamente detrás de lo que se conoce como el fenómeno, obviamente, el no humano inteligente. Eric Burleson habló del caso Varguiñas también del Brasil. Señaló que hay una persona de nombre Aldo Rebelo, político brasilero, ministro de Defensa en su momento, quien tuvo acceso a los archivos confidenciales del caso confirmado, que el ser extraterrestre también habría recuperado y que este mismo político Rebelo habría mencionado que este ser extraterrestre habría sido recuperado y es un caso real. Tim Barche también dijo que la ley de libre información, aquella donde todo ciudadano de Estados Unidos, obviamente porque esto se estaría gestando allá, ¿verdad? Pero ya hay un avance interesante para que todo ciudadano en Estados Unidos tenga el derecho de hablar y pedir que su gobierno desclasifique información. Él menciona que esto, aunque hagan todo lo posible de presionar al gobierno, Tim Barchett dice, esto no va a funcionar. Él menciona claramente de que no va a funcionar porque la información no la tiene precisamente el gobierno,
Es interesante, amigos oyentes, desde la década de los 40, una vez que se ha evidenciado la presencia del caso Roswell, ya desde esas veces, estos círculos de poder han pensado cómo podían ellos lavarse las manos, refiriéndonos al gobierno central, cómo podían lavarse las manos. Y lo que hicieron es prácticamente, bueno, dar paso a contratar empresas privadas, para que vayan ellos investigando y haciendo la ingeniería a la inversa, para después fabricar armas, obviamente con destino militar, por supuesto, no podía ser de otra manera. Y claro, de esta forma el secreto estaría dividido en partes, en muchas partes, porque son realmente muchas empresas privadas que han sido contratadas para que cada una desarrolle un metamaterial o desarrolle un proyecto que tenga su propio patente y que así sea imposible que una sola empresa tenga todo el poder, obviamente. Aunque todas las empresas estarían también, con toda seguridad, coordinadas por un ente matriz que no deja de ser el gobierno norteamericano, en este caso la milicia, los militares. Bien, entonces les decía, este secreto dividido en partes de cada empresa, porque cada empresa tendría una pieza del poder precisamente. De esta forma, la verdad de no solamente de las naves siniestradas, sino de los cuerpos recuperados, y en algunos de los casos vivos de estos seres, de estas entidades biológicas extraterrestres, bueno, estarían en poder de estas empresas privadas. Es por eso que hoy muchos mencionan allá en Estados Unidos y dicen, bueno, vayan al Área 51 y no van a encontrar absolutamente nada, dicen ellos ahora. Pueden ir si quieren. Porque saben que, bueno, pues toda esa ingeniería ya ha sido trasladada a otros puntos de su mismo territorio. Entonces, ya les decía, todo esto ha sido dividido para tal efecto. Y como empresas privadas, menciona Tim Burchett, esta ley de desclasificación prácticamente no los alcanza, no les hace ningún efecto a la empresa privada. ¿Por qué? Porque sencillamente no tiene jurisdicción con la empresa privada, esas leyes. Obviamente, desde un principio sabían lo que estaban haciendo, y por eso les digo, con respecto a este caso, particularmente a este caso del contacto extraterrestre y de la evidencia extraterrestre no humana, inteligencia no humana, el gobierno norteamericano es uno de los gobiernos más mentirosos, lamentablemente. Y ha mentido a su pueblo en primera persona y después, bueno, al mundo entero, claro que sí. Es interesante también observar que en esta ocasión David Grush habla de un documento australiano. Es interesante este dato, amigo oyente. En esta intervención pública que tuvieron, David Grush habla de un documento australiano. E inclusive él da la página o las páginas de ese documento australiano, que ahora es de dominio público. Él menciona que inclusive está en la página 7 a la página 16 y que este documento dataría vendría ya desde 1971. Escucho bien. Desde 1971.

En ese documento que ya les digo, es interesante también investigarlo, bien, se menciona al comandante de una misión nuclear de Kiev. Concretamente se lo menciona al señor O.H. Turner. Sostiene que hubo problemas con los ovnis ya en 1971. Y señala el documento que se habrían realizado ya desde esa época estudios de antigravedad y también de propulsión avanzada, precisamente para conseguir ese conocimiento de antigravedad y, por supuesto, se ha utilizado primero en vehículos militares. Ya desde aquel tiempo empezó también la carrera en ese sentido, hablando tecnológicamente, con otros gobiernos, porque cada país, bueno, no todos del mundo, pero cada región, cada continente ha tenido su propio Roswell, vamos a llamarlo así. No nos olvidemos del famoso caso Tunguska, por ejemplo, en Siberia, allá en Rusia. Y así en Japón, así en China, bueno, aquí en nuestro propio país. Lamentablemente nosotros hubiéramos tenido en nuestro propio caso, bueno, que se ha dado evidentemente, pero que los militares bolivianos, bueno, pues les abrieron la puerta a los de la NASA para que allá en el aeropuerto de Tarija, en nuestro territorio, puedan recopilar toda la evidencia de ese caso en la frontera con Argentina, entre Bolivia y Argentina, un objeto siniestrado, un ovni chocado, y que luego habría sido recuperado por los de la NASA y en un avión militar, bueno, pues voló a territorio norteamericano y desde ahí nunca más nadie menciona absolutamente nada. En ese aspecto, en aquella oportunidad cuando yo entrevisté al comandante general de la Brigada Aérea, bueno, pues desconocí el caso también. Yo le pregunté y me dijo, no, yo no conozco ese tema. Y bueno, así hay muchos militares, no solo en nuestro país, sino en todo el mundo, que obviamente están bajo un juramento de confidencialidad, ¿no es cierto?, bajo aquello que es seguridad de Estado, ¿se acuerdan ustedes? Bueno, todos los militares tienen esa excusa. Entonces, solamente hablan lo que quieren, y hay veces lo que pueden. Entonces, estábamos en este tema de la antigravedad ya empezando a investigarse en 1971, todo derivado del tema de los siniestros de objetos voladores no identificados. Bueno, en este documento se habla también cómo los ovnis tienen un sistema, como les decía, antigravedad, puntualiza, además de 46 proyectos en ese tiempo que estaban activos ya en aquel momento, 46 proyectos en aquellos años, y además 33 proyectos clasificados por la Fuerza Aérea que consiguieron resultados muy positivos según el propio documento. Como les digo, esto es historia y estaríamos simplemente compartiendo información pública, obviamente. Ya en ese tiempo se habló del proyecto Blue Book, ¿se acuerdan? Alguno de ustedes debe acordarse del proyecto Blue Book o el libro azul. Este proyecto, amigos oyentes, principalmente habría sido hecho, creado específicamente para decir a la gente que todo lo acontecido a nivel de objetos voladores no identificados, absolutamente todo, estaba referido simplemente a una explicación muy doméstica. Todos los avistamientos eran globos, globos aerostáticos, eran gases del pantano, eran reflejos de la aurora boreal. Saben, hay casos realmente que bueno, pues usted ahora, en este tiempo, diría, ¿cómo es posible que han tratado de torpes, de estúpidos a su propia gente?
porque les daban una explicación en este proyecto Libro Azul, pero que realmente uno quedó con la boca abierta, y los ciudadanos norteamericanos les creyeron, así de sencillo. Lo principal era clasificar todos los casos ovnis y censurarlos sencillamente hasta el día de hoy. Ahora es evidente que los subcontratados, empresas privadas, se habrían beneficiado con este proyecto o estos proyectos negros, porque del mismo proyecto Libro Azul se sacaron muchas conclusiones importantes que nunca llegaron al público en general, porque ya les digo, fueron sencillamente censurados. Al punto que ellos decían, una comisión, no se olviden que las comisiones abundan en todos los medios y en todos los países. Bueno, comisiones que se encargaron de analizar y de auditar el proyecto Libro Azul, bueno, llegaron a la conclusión de que del 100%, un 95% tenía explicación lógica, explicación corroborable, y solo un 5% era de extrañeza, y que tampoco tenía una cosa así como que decir, bueno, vale la pena investigar. ¿Se dan cuenta? Esa era la conclusión que sacaron en aquel tiempo. Bien, sigamos mencionando este documento, amigos oyentes. 21 horas ya con 49 minutos. Seguiremos avanzando en esto. Este documento que se menciona y que David Grush habría dado la voz de alerta en su intervención, cita que desde la página 7 a la 16 se encontrarían como se habría recopilado más de 100 casos. Más de 100 casos. Esta recopilación habría estado a cargo en aquel tiempo ya por Alan Hynek y también por Jack Vallée. Así es. Sepan ustedes que Alan Hynek, por ejemplo, el astrofísico de profesión, profesor y además ufólogo de Estados Unidos, en su momento fue asesor científico de la Fuerza Aérea en Estados Unidos y también asesor y bien metido en el proyecto Libro Azul. A un principio Alan Hynek era un escéptico, no quería ni hablar de extraterrestres. Después, ya pasado el tiempo y antes de su deceso, bueno, en algunas intervenciones él manifestaba que efectivamente habían cosas que debería saber la población mundial, que ya no era bueno ocultar tanta información. No nos olvidemos que Alan Hynek, amigos oyentes, el aporte interesante en vida que hizo este astrofísico es el que habría creado él la famosa escala de encuentros. ¿Se acuerdan ustedes? Muchos de ustedes tal vez sepan del término de encuentros cercanos, ¿no es cierto? Bueno, pues el propio Steven Spielberg, que ahora está de moda otra vez. Bueno, él habría, en este caso Alan Hynek, habría pensado, como intelectual que era y científico que era, crear una especie de tabla, una especie de dossier de la escala de encuentros. Bueno, entonces en esa escala de encuentros él manifestaba que en el número uno estaban las luces nocturnas tales y cuales. Usted sale a la calle, mira al cielo y puede ver una luz extraña que surca el espacio. Es una luz que pasa, el punto. Puede ser un aerolito, puede ser, bueno, pues un reflejo, quién sabe, y nada más. Bueno, después menciona en el segundo puesto como discos diurnos. También, en toda su investigación, habría tenido él en cuenta que hay, evidentemente, situaciones en las que surcan por el cielo discos diurnos, efectivamente. Bueno, en el tercer puesto estarían los encuentros cercanos del primer tipo. Desde ahí ya es lo comercial, lo que usted, amigo oyente, ha debido escuchar en alguna oportunidad. Encuentros cercanos del primer tipo, referido a la observación de un ovni, de un objeto volador no identificado, más o menos a 150 metros aproximadamente del protagonista, del individuo.
a 150 metros. Ese es el encuentro cercano del primer tipo. Una observación tal cual de un objeto que está a unos 150 metros y que a vistas sugiere ya un movimiento inteligente. El cuarto lugar o la cuarta cita menciona encuentros cercanos del segundo tipo, donde menciona que el ovni deja evidencia física. Pueden ser marcas en el suelo, plantas chamuscadas o dañadas. Y lo más interesante en el encuentro del segundo tipo, que se encontrarían alteraciones electromagnéticas en el suelo.

Allan Hynek estuvo realmente en su momento muy, pero muy inmiscuido en todos estos proyectos que como astrofísico no podía ser de otra manera. Y además como ufólogo luego, al final de su carrera, ufólogo, porque eran tantas las evidencias y además que él disponía de todas las llaves pertinentes y de todas las llaves de acceso a todos los círculos más connotados de la ciencia astrofísica de ese tiempo. Bien, el quinto punto, él menciona como el encuentro cercano del tercer tipo. Y aquí está el nombre de la película de Steven Spielberg en aquel tiempo, ¿no? Encuentros cercanos del tercer tipo. Esta es la observación de ocupantes de las naves, objetos voladores identificados. ¿Cuántas veces nos ha pasado y hemos visto también en documentales o en investigaciones donde se observa el objeto y también se observa dentro del objeto a manera de ventanillas? Se observa que detrás de ellas hay siluetas, algunas veces humanoides. Entonces, el encuentro cercano del tercer tipo ya es la observación de ocupantes de la nave. Entonces quiere decir que usted, como protagonista del evento, tiene que estar muy cerca de la nave para poder apreciar siluetas reconocibles de los ocupantes de esas naves. Encuentros cercanos del tercer tipo.

En este caso vale la pena remarcar que, bueno, son las vueltas de la vida, como quien diría, que hoy estamos frente a otro estreno, bueno, ya fue proyectada la película El Día de la Revelación, ¿no es cierto?, también de Steven Spielberg. Aquella película de Encuentros Cercanos del Tercer Tipo, allá por el año 1977, habría revolucionado prácticamente el cine en ese tiempo, aunque con mucha resistencia, hasta de la propia religión, con mucha resistencia. Pero lo interesante de esta vuelta de la vida es que ahora estamos frente a otra producción, a otra gran producción del propio Steven Spielberg, que también está causando una sensación similar o mayor todavía por todos los antecedentes que ahora ya se dan en las noticias y en países que están por fin liberando sus propios archivos supuestamente secretos. Entonces, claro, en aquel tiempo se hablaba de Encuentros Cercanos del Tercer Tipo. Steven Spielberg, un cineasta que ha dado mucho que hablar hasta el día de hoy, amigos oyentes, como es tan interesante el hecho de que en su momento, cuando uno va observando los eventos, estos círculos que les digo van a caer y recaer en ciertos personajes de cada generación, quienes tienen que dar o aportar o finalmente derivar alguna información importante para la humanidad. Imagínense en los tiempos cuando la humanidad estaba empezando a descubrir todo, ¿no? Descubrir la electricidad, hablando de Tesla, hablando de Thomas Alva Edison, bueno, tantos descubridores o genios en su tiempo que empezaron a sencillamente a cambiar el ritmo de vida en nuestro planeta.

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22 horas con 3 minutos. Ya cumplida la primera hora, amigos oyentes del programa, y por supuesto ahora damos paso a un saludo cordial que nos ha llegado también de quienes escuchan el programa, y en este caso damos un saludo cordial también desde acá, desde la cabina de control de Clave 33, damos un saludo cordial a Rodrigo Cristian Arroyo. Un saludo cordial y un abrazo a través del espacio-tiempo a un asiduo oyente del programa y de Clave 33. Y de esta forma, por supuesto, así como tantos otros, ya integrándose a esta vibración, a esta clave vibratoria como es el número 33, la clave 33. Un despertar de conciencia, decimos, por supuesto, porque esta clave, como ya dijimos, viene a darnos la oportunidad de ingresar en un espacio-tiempo que signifique un activador de conciencia para cada uno de nosotros, quienes libre y voluntariamente nos autoconvocamos en su momento, en algún momento de nuestras vidas, y que tranquilamente puede ser este el momento de la emisión del programa cada martes, cuando nos autoconvocamos para elevar nuestra vibración. Sepan ustedes que cuando el ser humano tiene a bien sintonizar, asistir, formar parte de, está haciendo algo, por supuesto, que es de su agrado, así de sencillo. Y aquello, simplemente ese hecho, hace que su vibración cambie. Y si es algo que realmente le gusta compartir, con toda seguridad que esa vibración va a cambiar para mejorar, para positivizar su existencia. Un saludo cordial entonces a todos ustedes, amigos oyentes, quienes comparten este espacio-tiempo. Y a ti, Rodrigo, un abrazo cordial por tu participación y asistencia a través de la sintonía a Clave 33.

Alan Hynek, amigos oyentes, es un personaje efectivamente que ya desencarnó en nuestro planeta, sin embargo, ha dejado una huella interesante en todo lo que es la astrofísica, en todo lo que es la ufología, en todo lo que son estos proyectos que en su momento podrían ser hasta catalogados como proyectos oscuros, proyectos negros. Bueno, no él personalmente habría participado de esto, pero en esos tiempos, estamos hablando de 1970, 80, entonces habría tenido la oportunidad realmente de aportar en mucho para quienes después, como en algún momento les dijimos, todo investigador del fenómeno ovni y más aún todavía alguien contactado, como el caso, digamos, de tanta gente junto a nosotros. En su momento, el nombre de Alan Hynek suena demasiado, demasiado, precisamente por esta tabla que le estamos haciendo conocer. Encuentros cercanos. Hablamos del encuentro o de los encuentros cercanos del tercer tipo cuando les decíamos que se trata de observación ya de los ocupantes de la nave misma, un reconocimiento ya del diámetro de la nave, bueno, pues la presencia de la nave y todo aquello. Luego estaría en el puesto 6, estaría los encuentros cercanos del cuarto tipo, calificado así como el contacto directo, comunicación ya con los ocupantes de los ovnis, tener esa opción ya de interactuar, comunicarse con estos seres. Entonces, vale también la pena remarcar que hasta ahí, digamos, esa tabla que él habría aportado a la fase de investigación y que hasta el día de hoy en muchos círculos se sigue manejando esta tabla. Bueno, debemos decir además que Alan Hynek también en su momento fue asesor, escuche bien, fue asesor de la película de Encuentros Cercanos del Tercer Tipo, como les decía, allá en 1977, por lo tanto, asesor del propio Steven Spielberg. Claro que sí. Uno de los aportes interesantes. Bueno, y el otro personaje que también ha dejado huella, y sigue dejando huella todavía, hablamos de Alan Hynek, o en este caso de Jacques Vallée, perdón. Jacques Vallée. Bueno, Jacques Fabrice Vallée, el informático, astrónomo y también ufólogo, franco-estadounidense, así mencionado como parte de su origen. Debemos hablar que este personaje, Jacques Vallée, trabajó también en la NASA para, y este es un aporte interesante, amigo oyente, Jacques Vallée habría trabajado en la NASA para realizar el primer mapeo o el primer mapa computarizado del planeta Marte. Es interesante, ese es su aporte. Mapear, computarizar, prácticamente algo así como que un escanear el planeta. Ahora ya podemos hablar con más tranquilidad, ¿no? Cuando decimos escanear, bueno, antes solo se utilizaba para escanear un copiado, bueno, pero se trata de poder escanear el planeta. Interesante, el primer plano, un mapa computarizado de Marte, un aporte por demás importante de Jacques Vallée. También es interesante que este mismo personaje habría trabajado muy de cerca con el anterior, cuando hablamos de Alan Hynek, ¿no? Jacques Vallée sostiene en su oportunidad que los ovnis podrían venir de otras dimensiones. Ellos ya tenían en su momento cierta claridad, amigos oyentes. Todos estos personajes tenían cierta claridad, porque habrían participado en primera persona de esos hallazgos también.
Y para decir que él sostenía que los ovnis provenían de otras dimensiones, es para que usted, amigo oyente, sencillamente se pregunte o por lo menos empiece a cavilar, a pensar de que todo lo que hoy estamos hablando como gran novedad en algunos círculos todavía, periodísticos, ciudadanos, qué sé yo, ya tiene larga data. Lo que pasa es que antes no se podía hablar de manera tan abierta, pese a que nosotros, por lo menos mi persona, ya hace muchos años atrás que me he dado la tarea de entrar en esto de la difusión y aportar así un poco en la cultura, ya les decía, en la cultura de la realidad extraterrestre. Y todo derivado, por supuesto, de la propia experiencia que nos ha tocado vivir. Hay otros contenidos por demás llamativos de este documento al que hacíamos referencia y que David Grush también lo habría puntualizado. Y lo interesante es que lo dijo así como que, bueno, quien lo tome, qué bueno. Y parece que realmente ahí estaba una de las pistas interesantes. En este mismo documento se cita que existen tres tipos de armas que los ovnis utilizaban o utilizaban ya en ese tiempo. No nos olvidemos que este documento está basado sobre ya los hallazgos propios. Esto ya es parte de la historia, por eso les digo. Ya no estamos hablando de algo, de un hipotético, es una cosa ya real. Bueno, entonces en este documento ya existen, se evidencia que hablan de la existencia de tres tipos de armas de los ovnis. Una de las primeras armas interesantes que describe el documento son armas de interferencia de circuitos. A ver, usted haga una pequeña, ¿qué le digo? Recuerde usted un momento las últimas confrontaciones militares en nuestro planeta. Armas de interferencia de circuitos. Bueno, sepan ustedes que en este momento las guerras que estamos nosotros presenciando en 4K y algunas hasta en 10K, bien, estas guerras tienen ya este tipo de armamento que proviene de los hallazgos de las naves siniestradas. Es tecnología extraterrestre, amigos oyentes, como tantas otras o tantos otros adelantos tecnológicos que en su momento también hemos mencionado acá en el programa. Armas de interferencia de circuitos. Sencillamente, miren, hoy se conoce que esta guerra está más dedicada a los misiles balísticos y también a los drones, ¿no es cierto? Nos han querido hacer creer que las naves extraterrestres eran drones. Bueno, ahora ya nadie habla de drones, como les decía en el anterior capítulo, ¿no? Ya nadie habla de drones ahora. Bueno, entonces les decía, en estas guerras se ha puesto en manifiesto todos los misiles balísticos. Bueno, algunos todavía están en top secret, ¿no es cierto? Pero ya se han dado a conocer muchos de ellos con características realmente sorprendentes. Sorprendentes. El que más sorprende en este momento es el Oresnik y el Burovestnik, que son obviamente de propiedad e intuición de Rusia, ¿verdad? Pero en la guerra de, bueno, la guerra inventada que se han fabricado los israelitas y los norteamericanos, sin ninguna ofensa en medio, es decir, sin ninguna provocación de Irán, el 28 de febrero, bueno, pues porque les da la gana, atacan. Bueno, sepan ustedes que en estas guerras ya se pone en evidencia este tipo de tecnología. Interferencia de circuitos, de tal manera que los drones son interferidos a nivel precisamente de circuitos. Y es por eso que ahora se están utilizando de manera casera, es interesante, ¿no? Pero bueno, pues echa la ley, echa la trampa, decimos.
Bueno, ahora se están utilizando más en estas guerras, se están utilizando más los drones con fibra óptica, o sea, con un cable de fibra óptica. ¿Para qué? Para que no los puedan rastrear. Es decir, para que la tecnología de interferencia de circuitos, que ya la tienen estos países, no puedan utilizarse. Pero, ya les digo, es derivado de este proyecto, este documento donde cita que todo esto se basa y está prácticamente en base a lo encontrado con estos objetos siniestrados en nuestro planeta, desde el caso Roswell. Bueno, otro tipo de arma, porque anuncia tres tipos de armas. El segundo tipo de armas se manifiesta hacia el arma que puede dar u ocasionar parálisis total, en este caso al adversario, a los soldados, a los generales, a los francotiradores, a los guardias. Armas de parálisis total. Esto nos trae inmediatamente al recuerdo lo que el mismo Donald Trump habría manifestado cuando habría prácticamente abducido a el señor Maduro, ¿no es cierto?, al presidente o al expresidente ya de Venezuela. Prácticamente fue una abducción. Entonces, esta arma de parálisis total, él le dio un nombre, bueno, pues hasta impronunciable el nombre, técnicamente hablando, ¿no? Pero ocasionaba ocasionaba la parálisis de los soldados, y eso es lo que dijeron. Habrían disparado esta arma, ya, en el momento de llegar a, imagínense, a la habitación donde estaba durmiendo el señor Maduro, que ningún soldado tuvo ni siquiera la oportunidad de disparar ni siquiera una bala de goma, imagínense, por lo menos eso es lo que han mencionado, ¿no? Lo que sí han mencionado con mucho énfasis es de que se ha puesto en marcha una tecnología que nadie más tiene, según ellos, que nadie más tiene, y que ha paralizado a todos los soldados, a toda la guardia, de ahí donde estaba el presidente Maduro, y que inclusive habría provocado una hemorragia nasal a muchos de ellos, esta utilización del arma, y bueno, parálisis total. Lo más cercano es el caso de Venezuela, como les digo, y bueno, vale la pena remarcarlo porque se trata de eso. Provocar una parálisis total del individuo, en este caso del enemigo. Esa sería la segunda arma que habrían encontrado y que habrían descrito en ese documento, encontrado en las naves, ¿no es cierto? Bueno, y el otro, o sea, la otra arma en este caso, se conoce como el rayo de calor. Rayo de calor. En este caso, que han documentado que estos rayos de calor son proyectados por los ovnis, por las naves extraterrestres. ¿Se acuerdan ustedes del caso de Communion? Bueno, es una película, Communion, pero hay muchos casos para hablar del tema que los ovnis, las naves, proyectan una luz y el individuo es prácticamente empieza a flotar y empieza a subir por el haz de luz y luego, bueno, pues ingresa a la nave y la nave se lo lleva. Entonces es un rayo de calor proyectada por, en ese caso, por la nave. Yendo por el lado del contactismo, yendo por el lado de la experiencia que nos ha tocado vivir, amigos oyentes, esto nosotros podemos tranquilamente identificarlo como la fase Sendra. Así es, la fase Sendra. En muchas oportunidades, los guías extraterrestres habrían dado a conocer que ellos tienen la tecnología para proyectar un domo de luz, una energía proyectada de su nave, en este caso puede ser una nave nodriza o puede ser una nave exploradora, que proyecta la luz
a un determinado lugar o área del lugar geográfico donde nos encontramos, y una vez que somos invitados a ingresar a esa luz, efectivamente, cuando hablamos de la fase Sendra, existe una sensación de dilatación en el tiempo, amigos oyentes, cuando uno ingresa a esa experiencia. Hay una dilatación del tiempo. Y las experiencias con este tipo de rayos, que han sido ya divulgadas en muchas oportunidades y en diferentes generaciones también, bueno, ellos le han dado el denominativo de el tiempo perdido. Todas esas experiencias que mencionaban que ingresaban o que eran proyectados con ese rayo de luz o de calor, ya, luego el que regresaba de esa experiencia pensaba que había pasado 5 minutos o 10 minutos. No se olviden del Cabo Valdés de Chile, en la frontera con Perú. Una experiencia interesante justamente de este tipo, donde, bueno, pues la luz es abducido a través de la luz y luego, pasado un tiempo, como les digo, en muchos casos dicen, el testigo dice, solamente fueron 15 minutos, 10 minutos, media hora, pero cuando regresa de la experiencia, ya los amigos, los parientes, las autoridades que están en busca de él, bueno, le dicen, no ha pasado 15 minutos, ha pasado un día, dos días, tres días, una semana. Es por eso que es catalogado como experiencia de tiempo perdido. Tiempo perdido para el que protagoniza la experiencia. Entonces, por demás interesante este documento que cita esos tres tipos de armas y que ya están en pleno apogeo en este momento en la guerra que estamos presenciando. Ya existen todos estos avances, porque todo esto obedece a la ingeniería a la inversa.

Entre otras noticias interesantes también que están dando vueltas ahora en la red social X, por ejemplo, el piloto naval y también comandante David Flavor, en la primera audiencia que él protagonizó, en la primera audiencia pública allá del 2023, tal vez usted se acuerde, uno de ustedes, David Flavor. Bueno, este año él habría hablado y habría mencionado además en esa primera audiencia que él es el que habría filmado el famoso OVNI, después conocido como el OVNI Tic Tac, haciendo alusión a aquella pastillita, ¿no es cierto?, en forma de pastilla precisamente, y que tenía en su envoltura o en su presentación el nombre de Tic Tac. Entonces, cuando usted ve la pastillita de ese tiempo y ve en la pantalla, de, en este caso, de los radares y de las naves, entonces David Flavor lo que hace es filmar a la nave y cuando ya la puede capturar en su pantalla, se nota, y él nota que es muy parecido en su forma a esa pastillita Tic Tac, y por eso le pone ese nombre, Tic Tac. Bien, él habla que habríamos sabido, dice, durante los últimos 80 años que no estamos solos. Habría dejado pistas claras, además, en su intervención en la red social X. Y bueno, él menciona, solo es cuestión de tiempo. Y dice algo que también entre ellos es muy mencionado. Él dice, el genio ya no podrá volver a entrar en la botella. Haciendo alusión, obviamente, a que ya todo está en curso de, en pleno desarrollo. Ya nadie puede en este momento retroceder. Ya nadie puede decir, mentira, estabas loco, o qué has fumado, qué has tomado, qué ha pasado, estás de chaki. Bueno, tantas cosas que nos argumentaban. Bueno, ahora ya nadie puede decir eso, porque ya hay mucha evidencia donde todo lo que los contactados y gente que investigaba el fenómeno OVNI como tal, ahora ya no pueden tacharlos de absolutamente nada de aquellos calificativos. Más al contrario, deberían tener la decencia de salir a los medios de comunicación y públicamente retractarse y pedir disculpas. Porque no olviden ustedes, amigos oyentes, que ha habido mucha gente que ha muerto por esto. Ha perdido la vida, ha perdido su trabajo, ha perdido su hogar. Bueno, tantas cosas que han sucedido a lo largo de estos 80 años que ellos mismos mencionan. 80 años que no estamos solos. Solo dice, es cuestión de tiempo para que todo esto ya salga definitivamente. Y es por eso que él menciona y dice, el genio ya no podrá volver a entrar en la botella. Hay personas, dice, dentro del gobierno que no quieren que esto se sepa y que se siga escondiendo bajo el pretexto de la seguridad nacional.

Y por supuesto que estos temas invitan a el despertar de conciencia, amigos oyentes. Claro que sí. Aprovechar en saludar a quienes a través de las redes sociales, en este caso a través del WhatsApp, nos han venido también exteriorizando su saludo a través, ya les digo, de las redes sociales. Y por supuesto, agradecidos para todos ellos y inclusive sabiendo que, bueno, pues hay, creo que está programado el partido, hoy hay un partido de fútbol por este evento del Mundial. Bueno, de todas maneras, también sabemos que hay muchos de nuestros oyentes que sencillamente eligen proseguir, eligen también continuar con esta vibración que martes a martes compartimos. Tenemos también que mencionar el tema de la película, ¿no es cierto? Que ya se ha, bueno, ya se ha estrenado, de Steven Spielberg, y que en el mundo entero ha ocasionado también ya muchos comentarios, algunos a favor y otros en contra, no podría ser de otra manera. Todavía habrá gente que está dentro del esquema escéptico, dentro del esquema de que, bueno, pues es fantasía, que es solamente una película.

temas. Y bueno, ahora esta película puesta en escena también estaría, como les digo, generando tantas opiniones. Pero sin embargo, hay mucha gente que se está percatando de que debemos nosotros, es como la premisa que manejamos en nuestro programa, nosotros decimos clara y puntualmente, no es importante, es urgente despertar conciencia para reconectarnos a nuestro universo espiritual.

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Entonces les mencionábamos, amigos oyentes, de que bajo esta premisa de la inquietud y la responsabilidad que tenemos todos para que podamos así corroborar lo que estamos hablando, corroborar lo que estamos haciendo, es importante, les decía, y nuevamente repito esa parte importante que nos ha tocado vivir. Nos ha tocado vivir juntamente con mucha gente, con muchos amigos de todo nuestro país y también del mundo. Nos ha tocado pasar por esa época, por ese momento, de querer corroborar, confirmar lo que estamos viviendo a través de lo que es el contacto mismo. Y tuvimos la inquietud, les decía también, de que, bueno, nos habríamos propuesto entonces, juntamente con Carmencita, mi esposa, en ese momento como enamorados, bueno, nos habríamos propuesto corroborar lo que estábamos queriendo vivir a través del contacto. No solamente el avistamiento o la invitación programada, sino la propia llegada de las naves y bueno, todo lo que conlleva ya los mensajes y todo aquello. Y hoy, amigos oyentes, las responsabilidades de cada uno, porque es bueno decir sí, he visto, es bueno decir sí, he filmado o he sacado una foto, bueno, pero también es importante corroborar aquello de diferentes formas, de diferentes maneras. En la experiencia que nos ha tocado vivir, siempre hemos sido en pos de la confirmación, confirmar lo que estamos viviendo, confirmar lo que estamos sosteniendo. Es más que importante, y es por eso que todos estos personajes que ahora salen a la palestra hablan con propiedad. ¿Por qué? Porque ellos tienen documentos oficiales, tienen experiencias oficiales, tienen videos oficiales que los respalda y que ya no pueden ser señalados como simples locos, esquizofrénicos. Entonces, transmitirles esa inquietud a ustedes, amigos oyentes del programa, particularmente de Clave 33. Si usted tiene en su momento una experiencia, inclusive detallada en lo que habríamos compartido hoy con Alan Heineck, ¿no es cierto? Si tiene alguna experiencia, bueno, trate de confirmarla luego. No tal vez ese mismo momento, pero trate de confirmarla en el transcurso de las 24, 48 o 72 horas como máximo. No se olvide que es como si hubiéramos, en ese momento, hubiéramos aperturado un canal de comunicación. Es decir, ese momento nosotros nos convertimos como receptores inmediatamente y alguien está emitiendo algo. Y nosotros con la capacidad que, entre paréntesis, y lo decimos entre paréntesis porque también es importante, la capacidad que nos da nuestra glándula pineal, como ya habríamos hablado, bueno, somos antenas. Trabajamos tal cual como una antena. Y depende de nosotros estar en estado receptivo. Depende de nuestra actitud, depende de nuestra fuerza de voluntad, depende de nuestro interés, depende de nuestra predisposición, bueno, depende de cada uno en sí. Y la experiencia puede llegar, puede darse en cualquier momento. Y una vez que aquello llegue, deje a un lado el temor que es natural en su momento. Pero dejando de lado el temor, todavía el miedo, que está un poco más lejos, pero dejando el temor de lado, bueno, haga lo posible de confirmarlo en el tiempo más breve, la experiencia que le toque vivir. Eso es más que importante. Les hablábamos entonces del tema de Brasil, ¿verdad? Bueno, el exministro en aquella oportunidad, el exministro de Defensa del Brasil, hoy, interesante, es precandidato para presidente en Brasil. Habría prometido desclasificar todo lo que tiene en su poder, en este caso el gobierno brasileño. Estamos hablando del señor Aldo Rebelo.
Él menciona que su país tiene pruebas oficiales de encuentros con inteligencias no humanas, así de, directamente. Y que además estas pruebas, estos encuentros, son de varias décadas atrás. Habla de la Fuerza Aérea, por supuesto, y también habla de sus Fuerzas Armadas, como los que estarían a cargo o los que estuvieran en este momento con esas pruebas, y que él, llegando a ser presidente, no tendría ningún problema de desclasificar. Él menciona inclusive y dice, hay dos casos para mencionar, tal vez los más actuales o los que ha dado más vueltas al mundo entero. Él menciona el misterio de Colares y la operación Prato. Uno de los casos más difíciles y oscuros al mismo tiempo de ser analizados por él en 1977. Él habría analizado en la isla de Colares, ubicada en la Amazonía del Brasil, ¿ya? Y luego también habría mencionado acerca de que en 1986 se habría conocido como la noche de los ovnis, ya que se habrían evidenciado la presencia de 21 objetos. Y que en ese mismo momento prácticamente se habría dado la orden de que salieran a su encuentro aviones cazas de combate para interceptar a esos 21 objetos voladores no identificados. Se menciona en el informe que él proporciona que se trataba de, en este caso, de esferas de gran tamaño que además sobrepasaban de lejos las leyes físicas que nosotros conocemos. Estos objetos habrían sido registrados por sus radares y además ahí en esa intervención y en ese informe, él menciona que estas naves, estos objetos voladores no identificados, se movían a la velocidad de 25.000 kilómetros por hora. También hay que reconocer que Brasil es, no por nada, el país más desarrollado de Sudamérica, ¿verdad? Entonces, claro, ellos ya tienen tecnología hace mucho tiempo atrás para estudiar no solamente el tema de lo que se registra en los radares, sino todo el espectro que conlleva el estudio del espacio, por lo menos el espacio circundante a nuestro planeta. 25.000 kilómetros por hora. Esos objetos o ese objeto que estaría registrado así. Hay otro caso que también él mismo habla y dice, el caso Varginhas, que también en algún momento hemos comentado, que es catalogado como el Roswell brasilero prácticamente. En 1996, tanto militares y profesionales médicos habrían participado en este caso en primera persona para estar presentes y de cerca ver a estos seres de este caso en particular. También menciona de un neurocirujano, jefe del hospital regional de ese lugar, Italo Venturelli, que habría estado él mismo en su declaración, este neurocirujano habría declarado que él habría estado 4 minutos frente a ese ser de Varginhas, ese ser que luego fue secuestrado y fue llevado por el ejército brasilero. Es, de todas maneras, un caso documentado, muy documentado. Por eso le llaman el caso Roswell brasilero. Muy documentado este caso y, por supuesto, nos llamó la atención que siendo exministro en aquella oportunidad y ahora precandidato a presidente, Aldo Rebelo menciona y dice, yo entro a ser presidente, si es que me eligen, por supuesto,
entro y lo primero que voy a hacer, como tantos políticos también prometen, ¿no? Bueno, lo primero que voy a hacer es develar todo lo que tenemos como información clasificada de la existencia de seres inteligentes no humanos y que proceden precisamente de todas esas experiencias que les han tocado vivir en suelo brasilero. De todas maneras, es ya por demás interesante ver cómo muchos gobiernos se están pronunciando poco a poco. Los mexicanos también ya lo están haciendo. Habida cuenta que la Fuerza Aérea Mexicana ya desde la década de los 90, bueno, habrían ido ellos prácticamente compartiendo mucha de la información registrada en sus radares de pilotos de guerra, efectivamente, que habrían tenido la posibilidad de filmar a estos objetos, efectivamente, bajo ciertos parámetros de lo que es el espectro infrarrojo, visión nocturna, etcétera, etcétera, pero que sencillamente dieron a conocer a todo el mundo. Entonces, en nuestro continente, como les digo, teniendo en cuenta la tecnología tan avanzada y tan de primera gama que tienen en el desierto de Atacama, en Chile, en ese proyecto que les digo, es por demás interesante observar cómo se ha creado esa institución, el CEFA, llamado así por sus siglas, de estudios de objetos anómalos, y que ellos ya hace tiempo atrás han dado ciertos informes de la presencia de estos objetos. Como en su momento también mencionamos a ustedes, amigos, es interesante, la parte fenomenológica tiene su tiempo, tiene su lugar. La casuística tiene su tiempo y tiene su lugar. Lo que después viene, eso es lo que tendría a todos que llamarnos la atención. Y es ahí donde mucha gente no quiere entrar. Es por eso que ahora estos pilotos o expilotos dicen, bueno, ahora ya salió el genio de la botella y ya no lo van a poder volver a meter a la botella ni a la lámpara, porque sencillamente ahora ya se tiene que hablar del tema, ya se tiene que inclusive empezar a dar los espacios necesarios en diferentes medios de comunicación, acreditados por supuesto, porque no estamos hablando de las redes sociales. Lamentablemente las redes sociales, tal como las conocemos en este momento, lamentablemente, bueno, pues son muchas imágenes trucadas, pero a decir basta, ¿no? A decir basta, lamentablemente. Entonces estamos hablando de medios de comunicación que tengan la solvencia necesaria como para crear espacios donde, bueno, se pueda hablar de esto, hablar de estos temas. Y en el caso particular, nosotros ya lo venimos haciendo hace mucho tiempo atrás. El caso de hoy, este año que hemos cumplido, amigos oyentes, un año ya hemos cumplido en esta acción y en este formato que hemos traído una vez más para que usted, amigo oyente, y muchos quienes no nos han escuchado antes, lo hagan. Este formato que tiene que ver, como les digo, definitivamente con el despertar de conciencia, pero que está muy, pero muy ligado a el tema de contacto extraterrestre con inteligencias no humanas. Y que se va reconociendo que esto no es nada nuevo, absolutamente nada nuevo. Al contrario, solamente tomando un libro sagrado de alguna cultura milenaria de nuestro planeta, vamos a encontrar relatos, pero específicos, de la presencia de estos seres. Seres no humanos, seres extraterrestres. Les decíamos hace un tiempo atrás, un capítulo que manejamos, así como manejamos la radiografía de Yahweh, ¿se acuerdan? También manejamos un capítulo que le dimos como título Ángeles de ayer, extraterrestres de hoy.

En lo que da precisamente la experiencia que nos ha tocado vivir, como les decía, en su momento, lo que nos inquietó realmente era saber quién estaba dentro de la nave. ¿Quién o quiénes estaban dentro de la nave? Es una inquietud lógica, es una inquietud, yo diría, lo más consecuente en su momento, cuando uno tiene esa oportunidad de estar frente a algo que todavía es relativamente desconocido, prácticamente desconocido. Entonces, ver la expectativa que cada uno de nosotros tiene o tenemos frente a la realidad. Ahora estamos hablando de seres plasmoides, les decíamos, y esto ya derivado de las declaraciones de estos personajes que están saliendo ahora a la palestra. Bueno, los seres plasmoides, estamos hablando de que en todo el mundo hay ahora personas de a pie que están filmando a orbes de luz, esferas de luz, y en algunos casos no son esferas, son, vamos a decir, seres amorfos, completamente amorfos, pero que radian. Entonces, esos son los seres plasmoides. Ahora, que tengan la particularidad de poder manipular o modificar el espacio-tiempo, esa es una particularidad interesante. Que tengan la capacidad de ser invisibles también es interesante. Pero todo aquello ya hay antecedentes de todo eso. Hay muchos antecedentes de todo eso. El mismo depredador de esa película con Arnold Schwarzenegger, ¿se acuerdan? Aquel ser que tenía esa tecnología de camuflaje, ¿no? De ser invisible. O aquella famosa capa de Harry Potter, ¿se acuerdan? De Harry Potter, claro que sí. Ahí nos están dando la pauta de que eso es posible. Bueno, ahora en China y en Japón, más que todo, ya existe esa tecnología, ¿no? Esa invisibilidad a través de un material, un metamaterial precisamente, un metamaterial que hace que la luz se retracte de otra manera. Y cuando usted está detrás de ese metamaterial, prácticamente se deja de ver su silueta, se deja de ver su cuerpo, y lo que se ve es lo que está detrás. Es decir, puede estar usted en un lugar, un campo abierto, puede estar en una casa, puede estar en una calle, en una avenida, y lo que se ve es la calle y la avenida, y no se ve a la imagen del individuo, no se ve para nada. Bueno, entonces es eso lo que está pasando ahora con estos seres plasmoides, que son inteligentes. Por supuesto que son inteligentes. Son seres multidimensionales, claro que sí, también. Pero al mismo tiempo, recordarles a ustedes que el ser humano, cada uno de nosotros, tenemos condiciones de seres multidimensionales. Todas las noches, utilizamos una de nuestras capacidades dimensionales cuando llegamos al sueño reparador. Y entramos en ese sueño profundo y que empezamos a protagonizar otro mundo, otra sutileza llamado el mundo astral, ¿no es cierto? Bueno, el mundo astral es parte de la naturaleza multidimensional que tenemos absolutamente todos los seres humanos.

Ahora, las intenciones con las que llegan estos seres, evidentemente es un capítulo aparte, amigos oyentes, ¿no? Un capítulo aparte. Antes se mencionaba 60 especies que llegaron a nuestro planeta, ahora están hablando de 80. Bien, entonces ahí es solamente utilizar el sentido común, ¿no es cierto? Con seguridad que de entre todos ellos, dentro de las 80 especies que están llegando al planeta, tenemos que pensar que no todos vienen con buena vibra, ¿no? De abuelitas, con una sonrisa agradable, con una presencia también agradable. No es así. Hace un momento estábamos hablando de los seres amorfos. Y los seres amorfos no son solamente seres translúcidos o de energía, sino también hay seres amorfos que tienen un aspecto, por ejemplo, de los hombres o de los seres sombra, que también se está hablando ahora ya, más bien que ya se está hablando de esos seres sombra, y hay evidencias, pero a decir basta, registros de cámaras de seguridad, más que todo las cámaras de seguridad de diferentes instituciones ya registran a esos seres catalogados así como seres sombra. Bueno, también ahí está aquello que tiene que ver con lo dimensional. Seres dimensionales o multidimensionales.

Bueno, de esta manera, amigos oyentes, vamos ya concluyendo nuestro programa. Esperamos así la participación de ustedes a través de su sintonía, a través de esta presencia, formando una gran comunidad mental espiritual en todo el planeta. Somos parte de esa comunidad y de ese sentimiento importante, por demás importante, de conformar precisamente aquello que cada uno de nosotros consideramos como lo mejor que tenemos. Así como en lo cotidiano damos lo mejor en todas nuestras actividades, bueno, en estos momentos, cuando acudimos a un lugar donde es de nuestra preferencia, es de nuestro gusto, nos sentimos bien participando, es eso lo que estamos haciendo, compartir un espacio-tiempo que nos permita ser mejores, sentirnos mejores. Estaremos entonces la próxima semana, amigos oyentes, acá en su programa Clave 33. Buenas noches, que descansen, paz de conciencia.

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4: Las 0 horas.
5: Un minuto.

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favoritas. Sweet and Shout. Esta canción fue compuesta por Phil Medley y Bart Russell, grabada originalmente por The Top Notes. Luego fue versionada y conocida mundialmente por The Isley Brothers y por esta banda de Beatles. La versión más conocida es la que acabamos de escuchar, con John Lennon en la voz principal, y que se incluyó en su primer álbum, Please Please Me,

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Es que el amor tiene tanta fuerza que se lleva todo por delante. La fuerza del amor, este señor Luis Aguilé, para 1971, para el sello Soundman, La fuerza del amor. El desfile de las grandes canciones. Para compartir con usted, con toda su familia.

los grandes iracundos. Esta canción venía en un simple de dos canciones, Yo quiero un yo-yo en el lado A y esta canción en el lado B, el cachivache, para Roberto Carlos. El año 1965 fue un éxito impresionante, tanto por Roberto Carlos como por los iracundos.

cosas y hermosos recuerdos. El gran Leonardo Fabio sigue existiendo en los corazones. Un grande que sigue brillando en la eternidad. Mi tristeza es mía y nada más, titulaba.

este señor actor italiano, compositor, qué gran compositor y cantante, Enrico Sbriccoli, el gran Jimmy Fontana, con la orquesta de Ruggero Cini, la sua orquesta, grabada para ver esa italiana, Nostra Favola. Escrita por el gran Barry Mason, aquí en Páginas del Alma. Las canciones que vienen, que se sienten, que se escuchan, que penetran en lo más profundo nuestro.

Esta es la banda española proveniente de este Bilbao, creada en 1966. José Antonio Santiesteban, Tony Landa, el cantante. José Ignacio Milán en la guitarra. Carlos Zubiaga en la guitarra rítmica. Francisco Paco García en los drums. Oscar Matías Orzobal en el bajo. Creada en 1966, esa canción, Cuando Vuelvas, un éxito de 1968. Las canciones maravillosas

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Este, señores, Neil Leslie Diamond. Neil Diamond, cantante, compositor, guitarrista, actor y productor estadounidense con 38 canciones en el top 10 en la lista Billboard Adult Contemporary. Ha vendido más de 100 millones de discos en todo el mundo, convirtiéndose en uno de los artistas musicales con mayores ventas de todos los tiempos. Estuvo de cumpleaños. Hombre solitario, titulaba Solitary Man, un éxito de 1970.

entre los grandes de la música, entre los grandes de todos los tiempos, Al Martino. Al Martino, Jasper Cini, su nombre verdadero, cantante y actor estadounidense de ascendencia italiana. Nació el 7 de octubre de 1927 en Filadelfia, Pensilvania. Falleció el 13 de octubre del año 2009.

canción inolvidable. Los grandes bríos formados en 1971 en la Argentina. Chau chau María, de la autoría de Constanzo Nino Vitale. Qué gran canción, gracias por estar con Páginas del Alma, por recordar, por viajar en el tiempo con toda la gente que nos reúne, que se da cita para escuchar y viajar a los años 60, 70 y 80.

0: Este señor es Rodolfo Márquez Van Stennis, artísticamente el gran Rudy Márquez, cantante y actor venezolano. Esta canción viene desde el álbum El Amor y el Querer, titula Descubrirás que el amor existe, de la autoría de Nino Rota, aquí en Páginas del Alma, el desfile de las grandes canciones. Gracias por compartir, por disfrutar, por soñar, por viajar en el tiempo.
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Esta canción titula Far Away, en español simplemente lejos. Canción de Demir Roussos, grabado el año 1976. Un ritmo contagiante, cadencioso, tipo árabe. Un éxito que inundó la década de los 70s. Esta otra canción también, exitosa, maravillosa. George Harrison, aquí en Páginas del Alma.

uno de los grandes clásicos de todos los tiempos. Es el británico George Harrison, My Sweet Lord, Mi Dulce Señor, canción publicada en 1970, lanzada también como primer sencillo de su carrera en solitario. Tras la separación de The Beatles, My Sweet Lord alcanzó el primer puesto en las listas de éxitos de los numerosos países y fue el sencillo más vendido del Reino Unido el año 1971.

gran Julio Iglesias. Si me dejas no vale, grabado para el sello CBS. El año 1976, esta es la versión original. Un año después sería doblada al español, el año 1977. Esta canción de la autoría de Giovanni Belfiore, Luciano Rossi y Pierre Delanoë, Si me dejas, no vale.

Cuánta nostalgia, cuántos recuerdos, gran talento, Eduardo Franco y sus grandes iracundos. Calidad de grupo musical, este tema pertenece al álbum número 21, grabado el año 1976 y está incluido en la discografía completa volumen 11. ¿Cómo puedes decir lo que pasó, pasó? Aquí en Páginas del Alma. Canciones lindas.

Esta banda argentina nació como The Hornet Files, con Carlos Alberto Mauricio en la voz y el bajo, Juan Carlos Gamalero en la batería y el coro, Juan Manuel Corradi en la voz, guitarra, y Pelayo Andrés Díaz Mortola, alias El Bocho. Posteriormente se denominaron Pintura Fresca. Impusieron tantos éxitos lindos. Butterfly. Este es el recuento especial de las grandes canciones, de los grandes éxitos, de memorias, de memorias de grandes amores. 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

Este es el desfile de las grandes canciones. El desfile de los grandes éxitos en Páginas del Alma. Esta canción forma parte del álbum Cantando de Manolo Otero. Ya nada es igual, escrito por Pierre Bachelet, por Ramón Arcusa, entre otros. Ya nada es igual. Gracias por compartir con nosotros estas canciones maravillosas de todos los tiempos. Maravillosas canciones. Estos señores vienen desde Chile. Los Galos.

La canción titula Entrega Total, también en el álbum. Grabado para Producciones Caracol el año 1973 en Chile. Forman parte de este álbum Por Amor, Mi Corazón Canta, canción para una esposa triste. Es así como te quiero. Lloré, si me has dejado de querer, entre otros. Es Páginas del Alma, las grandes canciones, los grandes éxitos de todos los tiempos. En el recuento más especial de todos los tiempos. 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

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Qué linda canción, gracias por pedírmela. Los Ángeles Negros en 1968 lanzan esta primera versión y el primer single, Porque te quiero. Luego en 1969, en el álbum homónimo, hacen la segunda versión, que es la más conocida. Germain de la Fuente en 1976, recién separado del grupo y como solista con el grupo de Germain, El Ángel Negro hace la tercera versión. Lloras por mí.

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0: energía.
1: La energía de este gran rock and roll lo trae el rockero Bruno Lomas. Titula Una noche de verano, forma parte del álbum El Dinero, lanzado al mercado musical el año 1973 en formato vinil larga duración.
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Qué lindas canciones. La música de este tema la ponía Jorge Calandrelli y orquesta. La voz de la magnífica Liliana Maturano, de la autoría de ella misma, de La Gran Tormenta, y Mario Bravino. Por aquellos días de nuestro ayer, titula, es una de las canciones más recordadas y más exitosas de esta grande de la canción Tormenta, aquí en Páginas del Alma. Recordando las más grandes canciones.

canción titula Le Métrique, El extranjero, fue la canción que disparó a la fama a George Moustaki en 1969. Esta canción francesa expresaba lo que sentían los extranjeros en el París de los años 60 ante el rechazo de los franceses. El tema, muy hermoso, pero no destacó por su melodía, sino por su mensaje. Le Métrique. Sin lugar a dudas, la canción más popular del franco-griego, aunque egipcio de nacimiento, reflexiona sobre la condición de un hombre en tierra extraña, aunque esta finalmente sea la suya.

0: Angie. Canción y sencillo de la banda The Rolling Stones, que aparece en el álbum de 1973. Escrita por el cantante Mick Jagger y el guitarrista Keith Richards. Esta balada, grabada entre noviembre y diciembre del año 1972, fue escrita principalmente por Keith Richards. Es una pieza acústica cuyo tema principal es el fin de un amor. Su letra es la muestra de un amor perdido. Entre los elementos más característicos de esta canción se cuenta la desgarradora interpretación vocal de Mick Jagger, el piano de Nicky Hopkins y el arreglo de cuerdas de Nicky Harrison. La canción llegó al tope de las listas estadounidenses en el Billboard Hot 100 y el número 5 en el UK Singles Chart.
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cómo se siente esta canción. El estilo único de Eduardo Franco con los grandes iracundos, incluido en el álbum número 19, Los Iracundos, en 1974, y en la discografía completa volumen 10 de la autoría de Eduardo Franco, Cacho Valdés. Aquí, en Páginas del Alma, las canciones más lindas. Este señor es Matt Monro. Todo pasará.

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Abrimos el portal de esta programación del día de hoy con este tema fenomenal. Titula Chase, es una composición instrumental de 1978 del productor musical italiano Giorgio Moroder, lanzado como sencillo durante 1978 de su álbum de la banda sonora, ganador del premio de la Academia Midnight Express. Y fue un disco instrumental que posteriormente se amplió y lanzó como un maxi sencillo. Llegó al Billboard Hot 100 en enero de 1979, alcanzando el puesto 33, y en el UK Singles Chart, alcanzando el puesto 48. Hola, ¿qué tal? Soy Julio Miguel Torrico. Les doy la bienvenida a Páginas del Alma, para transportarnos a aquellos años maravillosos de los 60, 70 y 80. Bienvenidos. Eleven el volumen del receptor, del dispositivo.

esta es la gran unión de dos grandes bandas españolas. Se trata de Fórmula Quinta y Los Diablos. Este es un hermoso medley con una recopilación de sus grandes canciones, con Paco Pastor interpretando las grandes canciones y Agustín Ramírez también. Paco Pastor por la Fórmula Quinta y Agustín Ramírez por Los Diablos, retrocediendo en el tiempo con grandes canciones, éxitos que formaron parte de nuestra vida. Aquí en Páginas del Alma. Los más grandes de todos los tiempos.

esta canción titula Un beso y una flor, compuesta por José Luis Armenteros y Pablo Herrero en 1972. Se trata de uno de los éxitos más importantes en la carrera del cantante valenciano Nino Bravo, dando título a un sencillo y a un álbum que se generaron allá en 1973, miles de ventas a principios de los años 70. Es Páginas del Alma. 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

Esta es la descarga de Páginas del Alma, de las grandes canciones de los años 60, 70 y 80. Agapimo proviene del griego, que significa amor mío. Grabada el año 1979, se incluyó en el LP Ana, quinto álbum de Ana Belén, quien en un inesperado giro de los acontecimientos también participa en el video para demostrar que una auténtica diva nunca lo es por casualidad. Gracias por compartir con nosotros este programa de retroceder en el tiempo, aquellos años maravillosos de los 60, 70 y 80.

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abrimos el portal de este último programa del año con este clásico sensacional. Deep Purple, Smoke on the Water. Tiene una historia fascinante detrás de su origen. Todo comenzó con un accidente que nadie esperaba. En diciembre de 1971 la banda estaba en Montreux, Suiza, planeando grabar un álbum en un estudio móvil prestado por los Rolling Stones. Decidieron hacerlo en el casino de Montreux, pero las cosas dieron un giro inesperado durante un concierto de Frank Zappa y The Mothers, debido a que un fan decidió encender una bengala en medio del show y las cosas se salieron de control rápidamente. El techo del casino se encendió en cuestión de minutos, el lugar entero estaba en llamas. Todos tuvieron que evacuar. Y desde su hotel cercano, los miembros de Deep Purple observaron cómo el humo se extendía por el lago de Ginebra. Esa escena inspiró este título y la narrativa de su icónica canción Smoke on the Water, capturando la música, la intensidad de aquel momento. Deep Purple tuvo que improvisar un nuevo lugar para grabar su álbum. Encontraron un hotel vacío y frío donde terminaron grabando esta icónica canción que forma parte del álbum Major Hit. Quiero agradecer a toda la gente linda que nos acompañó durante este año compartiendo las mejores canciones de todos los tiempos, compartiendo nuestra música de los años 60, 70 y 80 en un desfile especial de las grandes canciones, los recuerdos que nos transportan aquellos tiempos a las cosas que hemos vivido. Se termina este año que fue importante. Un abrazo a todos. Gracias mil. Por la sintonía, por la deferencia. Estas son las canciones más pedidas de este año, de esta gestión. Canciones de los 60, canciones de los 70 y también de los 80.

empezar con energía este programa de grandes canciones. No podía faltar Rock and Roll Part 2, también conocida como The Hey Song, un clásico que nació casi por accidente. En 1972, Gary Glitter y su productor Mike Lander estaban experimentando con un riff respectivo y ritmos simples, buscando un sonido diferente mientras grababan Rock and Roll Part 1. Con letra completa notaron que la versión instrumental tenía algo especial. Así nació la parte 2, que se convirtió en el himno instrumental que conocemos. Es parte de la banda sonora de la película The Joker. La elección de este tema añade un toque de ironía y energía oscura en la escena, encapsulando perfectamente la transformación del personaje en el villano que todos conocemos. Amor.

La canción Amor Amargo fue compuesta por el dúo dinámico para este señor Bruno Lomas. Manolo describió a Bruno Lomas como un rockero con una personalidad fuerte tanto delante como detrás del micrófono. La gran canción Amor Amargo. Algo de cinematografía y algo de canción. Aquí, en el desfile más importante de las grandes canciones.

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Este es el último programa del año. Y no podían faltar estos señores, los Iracundos. Agua con amor, qué linda canción. Hablar de los Iracundos, una leyenda. Los Iracundos grabaron 35 discos y varios sencillos con un repertorio de más de 400 canciones. El grupo alcanzó fama internacional a mediados de los 60 con temas románticos juveniles como Calla, Todo terminó, El desengaño, La lluvia terminó, Felicidad, Felicidad, El triunfador, Es la lluvia que cae, cuántas otras canciones. Ese es el desfile de las grandes estrellas.

0: Qué gran canción.
1: La ganadora del festival Cancionísima de 1973. La linda y hermosa Gigliola Gingotti. Qué lindo. Queridos amigos, este año llega a su fin. Un momento de reflexionar sobre todo lo vivido, agradecer por los momentos buenos y aprender de los desafíos que enfrentamos. Un nuevo año que se va. Un nuevo año que compartimos páginas del alma.

La Gran Tormenta, con Horacio Malvicino y orquesta. Cebando Mate, grabado para la RCA-VIG en formato vinil 7 pulgadas 33 revoluciones. En 1969 fue el primer gran éxito de Tormenta. Esta canción probablemente es una de las más grandes en la historia, en el sentimiento, en el recuerdo de nosotros. El gran Camilo Sesto.

¡Qué grande! ¿Quieres ser mi amante? Una de las canciones más icónicas de 1974. Un verdadero himno del amor sincero y profundo. Su letra cargada de sentimientos genuinos aborda el amor como una experiencia trascendental capaz de superar cualquier obstáculo. El gran Camilo VI aquí en Páginas del Alma. Gracias. Gracias por estar con nosotros.

grandes canciones. Este señor es Demi Roussos, cantante griego, famoso por su distintiva voz y su éxito internacional en los años 70 y 80, especialmente con baladas románticas de ritmo pop, por ejemplo Romántica, lanzada en 1979, canción emblemática de Demi Roussos que resalta su estilo apasionado y vocal potente, narrando una historia de amor y deseo eterno. Aquí en Páginas del Alma, el desfile de las grandes canciones, de los grandes éxitos, de los grandes clásicos. Gracias por compartir, por seguirnos, por reunirse con nosotros para disfrutar de estas canciones maravillosas. Lo mejor de nuestra vida.

Qué lindas canciones, definitivamente. Este señor es Ciro D'Amico, cantautor y compositor italiano conocido por su trabajo en la música pop y balada romántica, especialmente popular en las décadas de los 70 y los 80. Vorrei dirti che ti amo. Esta canción, lanzada en 1974, es una emotiva balada que expresa el deseo profundo de declarar amor verdadero. Destaca su melodía suave y letras sinceras.

Este señor es Víctor Manuel, cantautor español destacado por su compromiso social y político en sus canciones. Con una prolífica carrera desde los años 60 hasta la actualidad, Corazón Tendido al Sol es un himno de esperanza y resiliencia, reflejando la transición política de España y la búsqueda de la libertad, de la ansiada libertad que todos queremos. Canciones maravillosas de los 60, 70 y 80, aquí en Páginas del Alma, que nos transporta aquellos tiempos maravillosos. ¿Te acuerdas dónde están?

las grandes canciones. Este señor es Nicola Vivaldi, cantante y compositor italiano, con una carrera influyente en la música italiana. Es la historia de un amor, adaptación de la famosa canción de Carlos Celetta Almarana. Esta versión destaca por la interpretación emotiva y la voz cálida de Nicola Vivaldi. Es la historia de un amor. Saludamos a los amigos que están en sintonía del programa, Juan Carlos Carvajal, allá en Virginia, Estados Unidos. Un abrazo enorme, está reunido con Michael Cross. Un saludo también para él en las orillas del lago, disfrutando un momento agradable con las canciones de Páginas del Alma.

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1: Que linda é a música. La música del recuerdo evoca nostalgia y emociones profundas. Nos transporta a momentos especiales del pasado con melodías que han marcado nuestras vidas. Es un tesoro cultural que mantiene viva la esencia de épocas inolvidables. Y si no, díganle a Roberto Carlos. Detalles. Gracias a los amigos que nos escuchan. Juan Carlos Carvajal nos escribe y nos dice: estamos en Reston, estado de Virginia. Qué lindo, Juan Carlos, gracias por escribirnos. Está con Michael Gross, que es un médico veterano de la guerra del Irak allá en los Estados Unidos, en Virginia. Saludamos también a Juan José Rivera Oña, que nos dice que pueda, espero que pueda leer su mensaje. Un abrazo. Nos escucha desde hace 7 años. Gracias, Juan José. Esta canción me la pidió Cintia Ríos. Gracias, Cintia. Un abrazo enorme.
2: Atención al micrófono.

0: yo.
1: Bien. Entonces, hasta pasado mañana, señorita.
2: No, maestro.
1: Bueno, pues hasta el jueves.
2: No, maestro. Ya no vendré más.
1: ¿Por qué? ¿Es que ha decidido no continuar estudiando?
2: No, maestro.
1: Entonces, ¿por qué?
2: Porque me he enamorado de usted.

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esta canción es demasiado simple. Trata de soñar hasta que tus sueños se hagan realidad. Se trata del hambre, el deseo y la ambición de ser alguien. Esta canción resume el deseo de superación, de soñar, de alcanzar los objetivos. Aerosmith tenía enfocado el éxito desde su debut con esta maravillosa canción, Dream On. En su debut fue todo un éxito de partida, el 27 de junio de 1973.

hablar de Bob Dylan. Es hablar del cantautor estadounidense que ha transformado la música popular con sus canciones sobre temas sociales, políticos, filosóficos y literarios. Knocking on Heaven's Door, llamando a las puertas del cielo, Bob Dylan. Publicada el año 1973, alcanzó el puesto 2 en la lista estadounidense de la Billboard Hot 100. El 2004 fue votada como la número 190 por los representantes de la industria de la música y la prensa en la revista Rolling Stones como parte de las 500 mejores canciones de todos los tiempos.

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música es sinónimo de vida. El amor es blue, también conocida Love is Blue, canción compuesta por André Pop e interpretada en francés por esta señora. Esta voz inigualable, exquisita, de Vicky Leandros. También grabó la canción en alemán, en español, en italiano. El amor es azul. Aquí en Páginas del Alma, el desfile de las grandes canciones. Gracias por compartir, por disfrutar, por reunirse con nosotros en cada una de las emisiones. Para escuchar canciones como esta.

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0: Venecia sin ti. Canción escrita por el artista armenio francés Charles Aznavour y François Dorin. Cantada por Aznavour con el acompañamiento musical de Paul Mauriad y su orquesta. Se grabó por primera vez en francés en 1964 y más tarde en español. También en alemán, en inglés, en italiano. En 1964 y en 1965 estuvo en las listas de éxitos de la Billboard en Francia, Brasil y Bélgica. En Argentina la versión en español de Juan Ramón de 1965 alcanzó también el número uno. La versión catalana de Django, grabada en 1994, o de la poetisa italiana Giulia Nicolia, dedicó su poema de amor Como es triste Venecia a Charles Aznavour por su conocida canción Venecia sin ti. Esta que escuchamos de fondo. Hemos llegado al final del programa. Gracias. Gracias por estar con nosotros, por compartir, por disfrutar, por soñar, por retroceder en el tiempo. Soy Julio Miguel Torrico. El reencuentro, el próximo programa, si acaso Dios lo quiere y lo permite. Que estén bien. Un abrazo enorme.

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Esta es la banda Barrabás, uno de los grupos musicales españoles de los años 70. Nació de la mano de Fernando Arbex, quien tras la disolución de Los Brincos quiso formar un grupo en el que se combinase la riqueza instrumental de las formaciones sinfónicas con los ritmos y percusiones latinas, así como con el funk, al igual que estaban haciendo otras formaciones como Santana y Ozzy Visa. Uno de los mayores éxitos incluido en su primer álbum fue Woman, que llegó a colocarse en las listas de éxitos de Norteamérica, Europa y Latinoamérica, llegando al número uno esta canción, Wild Safari, un ritmo afro-soul.

qué recuerdos maravillosos. Una plazuela de pueblo, una banca, el color y el calor de la noche. Albano Carrisi, italiano nacido en 1943 en Italia, Celino San Marco Brindisi. Romina Power, nacida el 2 de octubre de 1951 en Los Ángeles, Estados Unidos. Juntos formaban un dúo excepcional, La Felicidad. Un éxito internacional, un éxito que trasciende fronteras, esa temporal. Aquí en Páginas del Alma, el desfile de las grandes canciones, de los grandes éxitos de los artistas, su música, sus voces, las grandes canciones.

Este es el repaso a las grandes canciones de los años 60, 70 y 80. Este éxito impresionante, fabuloso, el año 1976, Silvana Di Lorenzo, El amor no es así, con Jorge Calandrelli y orquesta, sintonía en todo el mundo. Una canción que se bailó, que se cantó. Las chicas cómo cantaban y cómo bailaban.

Esta canción fue el disco promocional de Rabito el año 1976, un tonto más grabado para la EMI, en formato vinil, 7 pulgadas, 45 revoluciones por minuto, grabado en la Argentina. ¡Qué grandes recuerdos aquí en Páginas del Alma! Gracias por estar ahí, al otro lado, escuchando, disfrutando con nosotros, compartiendo estas grandes canciones. Si de canciones hermosas, exitosas hablamos, dame, dámelo.

esta canción. Se había editado primero en francés, Donne, donne-moi. Dame, dámelo. Es Art Sullivan, grabado en formato vinil 7 pulgadas, 45 revoluciones por minuto. El año 1974 era el pop del moda de ese año.

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1: Amar significa abrirle la puerta a ese destino, a la más sublime de las condiciones humanas, en la que el miedo se funde con el gozo. Es una aleación indisoluble, cuyos elementos ya no pueden separarse. Abrirse a ese destino significa, en última instancia, dar libertad al ser, esa libertad que está encarnada en el otro, el compañero del amor. José Vélez, el amor es libre, decía. Esta es una herida de amor. Indio.

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Soy licenciado. Esta canción fue compuesta por Phil Medley y Bart Russell, grabada originalmente por The Top Notes. Luego fue versionada y conocida mundialmente por The Isley Brothers y por esta banda de Beatles. La versión más conocida es la que acabamos de escuchar, con John Lennon en la voz principal, y que se incluyó en su primer álbum, Please Please Me,

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Es que estoy enamorado de ti. Es que el amor tiene tanta fuerza que se lleva todo por delante. La fuerza del amor, este señor Luis Aguilé, para 1971, el para el sello Soundman, La fuerza del amor. El desfile de las grandes canciones. Para compartir con usted, con toda su familia.

los grandes iracundos. Esta canción venía en un simple de dos canciones, Yo Quiero Un Yo-Yo en el lado A y esta canción en el lado B, El Cachivache, para Roberto Carlos. El año 1965 fue un éxito impresionante, tanto por Roberto Carlos como por los iracundos.

lindos y hermosos recuerdos. El gran Leonardo Fabio sigue existiendo en los corazones. Un grande que sigue brillando en la eternidad. Mi tristeza es mía y nada más, titulaba.

este señor actor italiano, compositor, qué gran compositor y cantante, Enrico Sbriccoli, el gran Jimmy Fontana, con la orquesta de Ruggero Cini, la sua orquesta, grabada para ver esa italiana, Nostra Favola, escrita por el gran Barry Mason, aquí en Páginas del Alma. Las canciones que vienen, que se sienten, que se escuchan, que penetran en lo más profundo nuestro.

Esta es la banda española proveniente desde Bilbao, creada en 1966. José Antonio Santiesteban, Tony Landa, el cantante. José Ignacio Milán en la guitarra, Carlos Zubiaga en la guitarra rítmica, Francisco Paco García en los drums, Oscar Matías Orzobal en el bajo. Creada en 1966, esa canción, Cuando Vuelvas, un éxito de 1968. Las canciones maravillosas

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Venimos ante ti, oh Dios, sedientos, cansados, conscientes de nuestra necesidad de ti, más que de cualquier otra cosa.

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1: Una canción escrita por Felix Mendelssohn fue interpretada por primera vez desde que se perdió hace 140 años. Se trata de El corazón de un hombre es como una mina. El texto de esta canción se extrae de la segunda estrofa de un poema que compara el corazón humano con una mina que puede producir oro y plata, pero solo da lo que hay dentro de sí. En la Biblia siempre hemos encontrado un llamado a examinar nuestro corazón. La palabra lo establece cuando dice que el corazón es engañoso y perverso. Siempre será nuestra naturaleza la de tratar de ocultar, engañar, mentir. Por eso, el hombre trata de acercarse a Dios a través de la religión y no mediante una relación personal con Jesús. Dios puede mudar tu corazón en un instante y hacer de ti una nueva persona. Ven a Él hoy. Renuncia a todo lo que te ata, lo que te oprime, te corrompe, te roba la paz. Dile, ven a mi corazón hoy y cámbiame en este preciso momento. Muda mi corazón y dame pasión por tu Hijo Jesucristo. Hazlo hoy y tu vida cambiará para siempre.
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2: Solo de palabras, sino en verdad, Señor. Vamos a terminar este tiempo diciéndole, Señor, que dulce es estar en tu presencia. Si desea hacerlo, levante sus manos y dígale, Señor, que dulce es estar.

0: Señor. Oh, te alabamos. Te alabamos, Señor.
1: Todos hemos perdido algo alguna vez. Candice vivió la partida de su hijo a otro país.
2: Fue hace más de 3 años cuando mi hijo David se fue a estudiar a los Estados Unidos. El sentir que un hijo se va a estudiar lejos y que no sabes si quizás se queda ya viviendo lejos, es como que te arrancaran algo de tu corazón y se queda ahí sangrando.
1: Pasar del dolor profundo a la felicidad es posible.
2: Lo que me consoló mucho fue saber que mi hijo está en el hueco de la mano de Dios. Es hermoso verlo como es ahora, un joven independiente, muy responsable, bastante maduro. Ha crecido tanto y ver que pude yo dejarle y soltarle para que vuele con sus alas y ver cómo está volando, me da mucha gratitud a Dios y me da mucha felicidad.
1: Como es normal, los padres desean acompañar a los hijos en cada etapa de sus vidas. Pero esta expectativa se ve afectada cuando un hijo decide salir del país. La psicóloga Rosario Vázquez sugiere a los padres estas acciones para enfrentar la separación. Empieza a ver a tu hijo como un adulto y escucha sus razones. Habla de tus sentimientos con tu hijo. Piensa en ti y en cómo usarás el tiempo que tendrás libre luego de su partida. Activa tu red de apoyo y escucha a quienes han pasado por experiencias similares. Este es un proceso que requiere confianza en Dios y en el cuidado que dará a tu hijo porque lo ama. Confía y avanza un paso a la vez.
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4: Oh Señor, déjanos entrar a ese lugar donde tú habitas. ¿Sabías que la sangre maravillosa de Jesús te ha abierto lugar para que entres y tengas comunión con Él?

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16: 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Y hoy queremos hacerla especial para ti. 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Señoras y señores, con ustedes, Rosemary López.
17: 7:02 a.m. ¿Qué tal, amigos? Tengan ustedes muy, pero muy buenos días. Hoy es miércoles. Estamos a media semana empezando el día, por supuesto, gracias a la radio y sobre todo a la emoción que sentimos con cada una de las canciones. Bienvenidos sean todos ustedes a este encuentro con la música, a este encuentro con el pasado. Bienvenidos, quédense conmigo hasta las 9 de la mañana.

Iniciamos una mañana bastante fría. 7 grados exactamente a esta hora en nuestra querida Yalta. Las temperaturas están bastante bajas, al abrigadito si todavía, o más bien si ya estás saliendo de casita. Nosotros te vamos a dar el ritmo, la energía y el calor musical que tú necesitas para empezar este día miércoles. Bienvenidos a quienes ya se están conectando a través del TikTok. Un abrazo muy especial a Luis Miguel Becerra. ¿Cómo estás? Muy buenos días. Vladi también está en sintonía. Vladi Peralta, buenos días. Rosy, buenos días. ¿Cómo estás? John Alejandro, ¿cómo estás? Buenos días. Buenos días a todos quienes están ya de pasadita en el TikTok. De repente, no hay problema. Bienvenidos sean todos ustedes. Y les invito a que se queden conmigo hasta las 9 de la mañana y con Clásica 100.3 durante todo el día, sin duda alguna. Raquel, buenos días. Buenos días, Raquelita. Tato también, muy buenos días. Bendiciones. Buenos días a quienes nos están escuchando en su radio FM en casita, por supuesto, a través de la frecuencia modulada. Y por supuesto, a quienes ya están en el gym a esta hora de la mañana. A todos los madrugadores, buenos días. Sí, empezamos este día siempre con un muy buen riff y sobre todo con muy buen ritmo para que tú arranques el día. ¿Quieres escuchar alguna canción en especial? Házmelo saber. Así juntos compartimos tu exigente gusto musical y arrancamos con la música que a ti te gusta. Bienvenidos, buenos días. Es Clásica 100.3 desde Cochabamba, Bolivia.

0: tu participación sin duda alguna es muy importante. Aerosmith. Steven Tyler, denominado con el vocalista con la boca más grande. Este tema titula Muñeca de Trapo y es una de las canciones que fue lanzada exactamente allá por 1987. Aerosmith empezando la mañana de miércoles 17 de junio. Sí, arrancando la mañana y nosotros siempre, siempre tratando de que tú inicies con muy buena actitud y sobre todo con una sonrisa en los labios. No te olvides que tienes que estar siempre sonriente con esa buena actitud durante todo el día. Vamos a buscar tus canciones, Luis Becerra, que estás en sintonía de la radio. Domo también está en sintonía, muchísimas gracias. Hay alguien que está escuchándonos en Perú, vamos a buscar su mensaje. ¿Cómo estás, Edu? Buenos días, un abrazo muy especial para ti. Como todos los días, siempre en sintonía. Sí, Luis Becerra es que nos escucha siempre desde Lima, Perú. Increíble, gracias. Gracias por sintonizarnos y sobre todo gracias por quedarte con nosotros en la mañana de hoy, miércoles.
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0: Atención Cochabamba, Bolivia, la temperatura máxima 26 grados, la mínima 8 grados. Actualmente tenemos una sensación térmica de 7 grados. El cielo estará principalmente despejado, el viento 1 kilómetro por hora y la humedad del 69%. Eso en nuestra yacta.
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Son las 7 de la mañana con 16 minutos. Grandes recuerdos, recuerdos frescos sin duda alguna. Hola Raf, ¿cómo estás? Buenos días, dice apapacho desde la ciudad y los bloqueos. Un abrazo muy especial a quienes nos escuchan en la ciudad de La Paz y obviamente a todo Bolivia. Sabemos que estamos pasando por una situación medio complicada, pero nosotros en la mañana, sobre todo en la mañana, queremos evitarnos de hablar ese tema. ¿Por qué? Porque queremos que tú inicies tu día siempre, siempre cargado de muy buena vibra, buena energía, para que tú arranques el día, porque sabemos que durante todo el día vas a estar recibiendo bombardeo de noticias por todos los medios. Sí, estamos hablando del TikTok, Facebook, Instagram y de todo, pues tú estarás recibiendo bombardeo de noticias y muchas veces estas noticias nos bajonean un poco en el día. Pero sin embargo, nosotros queremos arrancar la mañana siempre y siempre con buena música, buena actitud, para que tú inicies tu día pues cargado de buena energía, para que todo lo que venga pues arranque con muy buena, sí, con muy buena energía y sobre todo optimismo. ¿Qué tal José Luis Becerra? Gracias. Dice, acá en el Perú ganó nuestra derecha. Bueno, hay un lugar donde se está celebrando el Día del Padre. Sí, alguien, aquí está. Chinín nos dice, hola, buenos días, dice, soy el primerísimo. Saludos para ti y toda la audiencia conectada. Feliz Día del Padre desde Guatemala. Sí, en Guatemala, el día de hoy se festeja el Día del Padre. Y después de escuchar una canción muy fresca, retrocedemos en el tiempo. Donde Rod Stewart, allá por los 70s, hacía bailar a nuestros padres y abuelos. Buenos días y bienvenidos a quienes acaban de conectarse y sobre todo a quienes acaban de sintonizar Clásica 100.3. Soy Rosemary López y te acompaño hasta las 9 de la mañana.

con ese estilo impresionante. Ese peinado que le caracterizaba y sobre todo la voz. Él es Rod Stewart. 1978 para esta canción. ¿Tú crees que soy sexy? ¿Me ves atractivo? Eso nos dice Rod Stewart la mañana del día de hoy, miércoles. Gracias por sintonizar Clásica 100.3. Gracias. Sí, Luis Miguel, ¿me puedes repetir qué tema me solicitaste? Lo perdí. 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Vamos a seguir estacionándonos en la década de los 70.

7 de la mañana con 27 minutos. Sabemos que en casita hay personas que nos están escuchando a través de su radio FM. Sí, en sus oficinas, en su vehículo. Y no precisamente están en el TikTok y quieren comunicarse con nosotros. Así que hemos habilitado una línea para que tú puedas llamarnos o mandarnos un mensaje de audio si quieres para salir al aire. Y por supuesto tú puedes participar del programa. Apunta este número porque tienes que guardártelo. Es Retro Sunrise el número que te voy a dar. 57, te repito, 57-73-25-24. 57-73-25-24. Es el número que te comunica con la radio y sobre todo con el programa, para que tú también puedas ser parte de ello. Si no estás conectado en el TikTok, no puedes mandarnos tus mensajes, lo puedes hacer a ese número. Porque tu participación es muy importante. Tú eres importante.

0: Un saludo especial para Santa Cruz de la Sierra. Nos dice que también está haciendo bastante frío por allá, incluso hay lluvias. Además, se pronosticaron para estos últimos días nuevamente un frente frío, así que hará bastante frío todavía estos días. Y lo malo es que nos llega también por aquí el frío. Sí, está haciendo bastante, bastante frío. ¿Cómo estás, José Luis Sanabria? Estás como siempre todos los días en sintonía. Buenos días, Ros. Ya dice, ya media semana y la música de verdad y con música de verdad. Gracias, muchísimas gracias, Josilo. Un abrazo muy especial para ti que estás en sintonía de la radio. Repito el número que nos comunica y te comunica con Retro Sunrise. El 57-73-24-24. 57-73-25-24. Vámonos a una pausa. Te invito a que te vayas conmigo a la misma. Y a mi retorno estamos... Esa canción sí te levanta. Sí, definitivamente te levantará de cama para que tú puedas mochar en tu casa sin duda alguna, así que vámonos a la pausa y enseguida volvemos con esa canción que te hará vibrar.
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0: Esta es una de las canciones consideradas como una de las mejores obras del heavy metal, junto a Black Sabbath. ¿Qué tal? Sí, qué gran recuerdo a esta hora de la mañana. Me encanta que tú te comuniques conmigo y sobre todo hagamos que esta mañana sea súper, súper diferente. Vamos a seguir con más éxitos.
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0: Atención Cochabamba, la temperatura máxima 26 grados y la mínima 8 grados. El cielo estará principalmente despejado. Y actualmente tenemos una sensación térmica de 9 grados. Esto en la yacta.
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0: Esta canción sin duda alguna tiene un ritmo muy pegadizo. Es un recuerdo de 1985 junto a la voz inconfundible de Phil Collins. Esta canción lleva por título y dice: no pierdas mi número. Y a propósito de número, te repito el número de Retro Sunrise, el 5773-2524. Quiero que lo agendes, quiero que lo pongas en tu celular, quiero que lo tengas así bien registradito, porque en el momento que tú necesites escuchar una canción, pues sencillamente me llamas o me mandas un mensaje de audio o un mensajito sencillo. Y bueno, pues si juntos compartimos tus canciones, porque tu participación, tú estés donde estés, pues tienes que ser parte del programa.
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0: Un saludo muy especial hasta la Ciudad Blanca, sí, hasta Sucre. Mandamos un saludo muy especial a Dolores Chirruarín, que está en sintonía de la radio. Un abrazo muy especial para ella. José, ¿cómo estás? Sí, hola linda, buenos días, gracias. Dani, saludos al Peter, dice. Peter es mi hermano, está en Japón, gracias, muchísimas gracias, por supuesto. Carlos en Rojo, pregunto si hay... ¿Se hay entrada general o solo por mesas? Dice, para la fiesta de clásicos. Más adelante, Carlitos, te estaré dando todos los detalles acerca de la fiesta.
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0: Esta canción la tienes que escuchar muy detenidamente. Y sencillamente aumentar el volumen de la radio. Porque es un tema que te va a encantar si es que algún momento no lo escuchaste.

Las oportunidades llegan una sola vez en la vida. No dejes que el amor de tu vida se vaya. No hagas que luego estés cantando esta canción de los Fabulosos Cadillac, uno de los primeros éxitos de esta agrupación. Perdí mi oportunidad, es el título de esta canción. Y vale la pena decirte que si tú tienes la oportunidad de dar un beso a una persona, de decirle cuánto la aprecias, hazlo ahora. ¿Mañana para qué? ¿Vas a esperar para mañana, pasado mañana, una ocasión especial? No, hazlo ahora, dilo ahora, porque las oportunidades no vuelven. Sí, el día de hoy, pues sencillamente abraza, ríe, di cuán importante es esa persona para ti y sencillamente haz que este día sea fabuloso y sobre todo expresando lo que piensas y lo que sientes. Un abrazo especial para el doctor José María Luisaga. Está en sintonía de la radio. Que este día sea fabuloso. Que todo nos salga a pedir de boca, como se dice.

0: 7:54 de la mañana. Janet Velasco, ¿cómo estás? Hola, buen día, Ross. Lindo día para todos. Dice, saludo a mi familia Ceballos en Cochabamba. Gracias, Janet, por siempre estar en sintonía de la radio. Hace frío, ¿no? Sí, ella nos manda caritas heladas, sí, porque está haciendo bastante frío en las mañanas, sobre todo está haciendo mucho frío. Así que abrigarse bien tempranito si tienes que madrugar, porque está haciendo mucho, pero mucho frío. Sí, gracias a todos ustedes por siempre, siempre estar en sintonía.
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0: Atención, la restricción vehicular para el día de hoy en Cochabamba. Hoy es miércoles. Las placas que terminan en 4 y en 5 no circulan por el centro. Los horarios son desde las 7:30 hasta las 19 horas. La multa es de 100 bolivianos. Queremos evitarte infracciones vehiculares.
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0: canciones que nos remontan al pasado. ¿Retrocedes en el tiempo a través de una canción a tu infancia con seguridad? Cuando esta agrupación, la agrupación, el cuarteto sueco ABBA nos hacía bailar muchísimo con Dancing Queen. ¿Qué tal? Tienes que participar en la fiesta, esta fiesta el 8 de agosto. Es una fiesta muy importante aquí en Cochabamba. Es precisamente la música que tú bailaste en tu época, los 90s, totalmente 90s. La fiesta más importante de Cochabamba. ¿Cuándo? Este 8 de agosto. A propósito de la fiesta del 8 de agosto, tengo un mensajito que quiero compartirlo contigo. Quiero que tú también lo escuches.
1: Buenos días, Dos. A todo tu programa, mi nombre es Carlos, soy de Potosí. Te mando un gran saludo y a toda la audiencia de Cochabamba. Me encantan los clásicos y bueno, en realidad quisiera que coloques cualquier tema en realidad que nos recuerde la época de los 80, de los 90, hasta los 70, ¿no? Y por ejemplo, a mí también me gusta el rock and roll, ¿no? Que algunos temas conozco y son también igualmente excelentes. Saludos desde Potosí. Y bueno, la fiesta de clásicos me gustaría también que sea igual con entrada general, porque si yo voy a viajar, voy a ir solo allá.
0: Carlos, muchísimas gracias por sintonizarnos. Sí, puedes venir, comprar tu entrada, entrar y disfrutar. Apunta este número porque este número te lleva al pasado. Sí, puedes reservar tu mesa, ya no más reservar tu entrada, no solamente la mesa, sino también la entrada. 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Ya nomás, Carlitos, reserva tu mesa. ¿Cómo estás, Eloy? Muy buenos días. Un saludo, querida Rosa, aquí sobre ruedas, dice, en la bicicleta rumbo a mi trabajo. Buen día para todos. Sí, con cuidado, estás en bicicleta con buena música a todo volumen. Espero que no. Escucha la radio. Escúchala siempre donde quiera que vayas. Me encanta acompañarte, estar contigo. Y si estás conduciendo más todavía en bicicleta, mucha precaución. Esta es una canción de hace muchísimo tiempo atrás. Un vaquero, un apache más bien, un policía. ¿Qué más había? ¿Un ingeniero? No me acuerdo qué más había. Pero un quinteto que nos hizo bailar mucho hace tiempo atrás. Al final solo nos llevamos nuestros recuerdos, lo vivido, lo compartido, lo amado, lo reído. Así que haz de este día maravilloso y haz lo que te plazca. Y sobre todo ve a la fiesta, este 8 de agosto, totalmente noventas.

Yo soy los Village People. Qué grandes canciones, ¿verdad? Son canciones que lo escuchabas hace tanto, pero tanto tiempo, pero que se quedan contigo y en tu corazón. Y sobre todo en tu memoria. Ya nos encontramos en un horario laboral. Chester Paniagua está en sintonía de la radio. Buenos días, Bolivia, dice. Saludos, dice. Nicaragua. Francisón de la Paz, dice. No, estamos transmitiendo desde Cochabamba, Bolivia. Sí, haciendo que tu mañana sea diferente. Amanezcas con muy buen humor, sobre todo, para que tu día arranques, pues, sin duda alguna, con buena música. 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Un saludo a Remberto Céspedes, que está en sintonía de la radio. Francis nos escucha desde el Perú. ¡Qué lindo! ¡Qué lindo!

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1: Miguel Mateo suena en la radio. Ese es el título de la canción, Cuando seas grande. ¿Y te has puesto a pensar qué vas a hacer tú con tu vida cuando seas más grande de lo que ya eres? ¿Te imaginas lo que te estoy diciendo? ¿Captas? Sí, ya estamos a poco de ser mucho más grandes de lo que ya somos. ¿Qué tal, Omar Ángel? Linda música. Dice, para empezar el día, un saludo desde Cobija. Gracias. Un saludo para Cobija, por supuesto. Gracias por sintonizarnos. Janet, ¿qué tal? La mejor música, nos dice. Muchas gracias por los regalitos, Alejandra, que estás en sintonía de la radio. Me encantan. Qué lindas rosas, qué lindo corazón. Orlando, ¿cómo estás, querido amigo? Sí, un abrazo muy especial para ti. Ahí están hablando de sus equipos de fútbol. Sí, estamos en modo mundial, sí, todo el mundo, así que ya estamos ahí con conversaciones. Para ti que estás en casita, para ti que estás en tu vehículo, para ti que estás en tu negocio, escuchando la radio y no nos puedes ver a través de TikTok, no puedes mandarnos un mensajito, lo puedes hacer ahora a través de esta línea telefónica. Apunta bien y sobre todo apunta directamente en tu celular para que lo guardes como Clásica 100.3 Retro Sunrise. 57-73-25-24. Te repito, 57-73-25-24. Es la línea que nos comunica. Mándame un audio, mándame un mensaje y juntos estaremos compartiendo tus éxitos favoritos. Ocho de la mañana con 15 minutos. La hora es muy importante. Recuerda que nosotros queremos cambiar esa costumbre que tenemos de la hora boliviana. Seamos puntuales. Salgamos de nuestra casa un poco más antes.

Estamos empezando el día de hoy miércoles, 17 de junio. Ya estamos prácticamente en la quincena de este mes. Increíble cómo se pasa el tiempo. Saludos desde La Paz, felicidades por la buena música, nos dice Mira, gracias. Desde Santa Ana, El Salvador, también nos escucha Lucho, muchísimas gracias. Juan Antonio, desde Lima, genial. Me encanta que estés en sintonía de la radio. 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Atención, hay canciones que obviamente nos remontan al pasado. Hay buenos recuerdos que viven en el pasado. Los recuerdos no viven en el pasado, viven en tu corazón. Sí, los recuerdos, una canción y nos recuerdan a personas, momentos, lugares y sencillamente pues te transportan como una máquina en el tiempo al pasado. Él es argentino. Vale la pena escucharlo. Porque aquí escuchamos de todo. Y esta canción sí te traerá gratos recuerdos.

sabe que es algo. Recuerdos que despiertan emoción y sin duda alguna. Desde Argentina, Rabito, nos escuchamos Estrechándome. Una de las canciones que también, bueno, la escuchamos con el grupo Láser, ¿te acuerdas? Sí, canciones que recordamos sin duda alguna. Excelente radio, dice, para escucharlo. Gracias a todos ustedes por sintonizar Clásica 100.3. No te olvides que tenemos un compromiso con nuestro pasado este 8 de agosto en el Hotel Cochabamba. A partir de las 8 de la noche estaremos con esa fiesta inolvidable, esa fiesta donde tú estarás recordando todas las canciones noventeras, sí, totalmente noventas.

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0: Son las 8 de la mañana con 27 minutos en Sintonía Clásica 100.3, recordando grandes canciones y haciendo que tu mañana sea siempre, siempre diferente. Sí, ahí recordábamos una de las canciones que la bailamos sin duda alguna en algún momento. Gracias por sintonizarnos. Cada día es una nueva página en tu camino de la vida. Sí, disfruta el recorrido, aprende cada día experiencias y sigue avanzando con entusiasmo sobre todo. Esta canción la vamos a dejar ahí, sí, porque es la canción que viene luego de la breve pausa publicitaria. Quiero que me acompañes, quédate conmigo, no te vayas porque seguiremos recordando grandes canciones y nuestra última media hora de participación.
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Esta canción habla de una atracción intensa y apasionada. Es Billy Idol, desde 1990. Una gran canción, un gran recuerdo. 8 de la mañana con 35 minutos. Sarita Aramayo está en sintonía de la radio desde mi querido Potosí, al igual que Giovanna Villanueva, también de Potosí.

0: Atención, porque ahora se viene una de las baladas que te va a recordar a una película hace mucho tiempo atrás. Una película increíble, pero la voz de esta morena es realmente espectacular y ha sabido cautivar muchos corazones en esa época.
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Esta canción fue escrita e interpretada inicialmente en 1973, junto a Dolly Parton. Pero esta canción se hizo muy famosa y muy querida además en 1992, como soundtrack de la película El Guardaespaldas, junto a Whitney Houston, con esta canción que dice Siempre te amaré. Una gran canción a esta hora de la mañana en Clásica 100.3.

La verdadera libertad llega cuando tomamos decisiones que nos ayudan a crecer y a mantener el control de nuestro propio camino. Eric Clapton ha explicado que la canción funciona más como una advertencia sobre cómo la dependencia puede llegar a controlar tu vida o el de una persona. Eric Clapton, con esta gran canción, 1977, Cocaine. Correcaminos, ¿cómo estás? Ellos nos escuchan desde Tiquipaya, sí, qué lindo lugar es Tiquipaya. La radio dice en su máxima expresión con la música que hace revivir momentos especiales de tu vida. Sí, porque con cada una de las canciones siempre recordamos algún momento, alguna persona. Cada momento de nuestras vidas tiene un tema específico, así que la música siempre va a estar ahí para ti y sobre todo para recordarte tus días, tu vida y esos momentos vividos. Y además, también hacerte una advertencia. 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

Hay introducciones y canciones que sí valen la pena escucharlos. Desde el primer momento. Esa guitarra que se apodera de tus emociones sin duda alguna. Y hacen que tú vivas cada una de las canciones en plenitud. Yo no sé qué estás haciendo si no estás aumentando el volumen de la radio y disfrutando cada una de las canciones.

una bandana en la cabeza, un pelo rubio súper largo, un torso desnudo, una chaqueta en la cintura. ¡Oh, cielos! Axl Rose. Los Guns. Gracias por, y bueno, pues acompañarnos la mañana, Guns, sí, ahí recordando las canciones. Como dice nuestro amigo, dice, a ver, ¿dónde está? Qué lindo levantarse con música que te recarga las pilas al 1000%. Imagínate, al 1000%. Sí, con 2 horas tienes energía para todo el día. Muchas gracias, sí, gracias de verdad. Sí, realmente nosotros lo que queremos es recargarte de energías. ¿Cómo estás, Carlos? Saludos, Rosemary, desde Potosí. Dice que te vaya bien el resto del día. Nos vemos. Y gracias, Carlitos. Gracias por sintonizarnos y te esperamos en la fiesta de clásicos, ¿no? Este 8 de agosto, no te olvides. 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Ahí tienes toda la información que quieres, todas las dudas que quieras despejar, la haces en ese número, así que llámalo. Gracias a todos ustedes. Hola, buen día, dice alguien, le dijo que... ¿Qué comes? ¿Qué adivinas? Lo que faltaba, la música de verdad. Muchísimas gracias. Este domingo vamos a festejar los 5.534 años, ¿sí? Estaremos festejando el Año Nuevo Andino, este domingo 21. Pero el feriado de este domingo 21 se traslada a este lunes, así que será un fin de semana súper largo que seguramente tú ya tienes planes. ¿Cómo pasa la hora? Es increíble. Pero lo poco que nos queda, disfrutaremos sin duda alguna. Gracias, Rosemary, nos dice. Yo agradecida con todos ustedes. Sabemos que muchos ya se están desconectando porque ya estamos en horario de trabajo. Y me encanta acompañarte en tu oficina, en tu negocio. En el transporte público, en el transporte público, a mis amigos de la línea 260 que siempre nos escuchan.

0: Unos bigotes increíbles. Sí, escucho a Charly García y lo primero que se me viene a la cabeza son sus bigotes. Charly García con Funky a esta hora. Sí, ya nos tenemos que ir. Lamentablemente ya nos tenemos que ir. Ya no me queda tiempo para seguir programando canciones. El día de mañana nuestro reencuentro a partir de las 7 de la mañana con algunos minutos. No te olvides que mañana es jueves, penúltimo día de la semana, y los jueves lo dedicamos a canciones enteramente en nuestro idioma. Estaremos con clásicos latinos. Recordando esas canciones que realmente te activaron y sobre todo que las cantaste de pe a pa porque te sabías la letra. Mañana nuestro reencuentro. Gracias, Renberto, por estar en sintonía de la radio como todos los días. Gracias a todos ustedes. No se olviden, nuestro reencuentro mañana a las 7 con algunos minutos. Que todo el resto del día estés con esa sonrisa, nos dice. Gracias, José.
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0: Hasta mañana.

0: Y así, entre acordes del pasado y memorias que acarician el alma, llegamos al final de esta edición de Retro Sunrise, aquí por Clásica 100.3. Gracias por acompañarnos en este viaje musical por las décadas doradas, donde cada canción tiene una historia y cada melodía despierta un recuerdo. Nos encontramos en la próxima con Rosemary López, con más clásicos que nunca pasan de moda. Hasta entonces, sigue sintonizando Clásica 100.3, donde vive la música de siempre.
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1: 9 de la mañana con 9 minutos, amigos. Buenos días, bienvenidos a la mañana y tú a través de Clásica 100.3. Comenzamos el programa para compartir con ustedes no solamente música, sino también amenidad, variedad a esta hora de la mañana. Hoy estamos en esta nueva jornada, día miércoles 17 de junio del año 2026, para acompañarles con lo que ustedes ya conocen y que es parte característica de la radio. No solamente del programa, la música, recuerdos, emociones, amistad y mucho, mucho de lo que representa precisamente un tema musical para cada uno de nosotros. Vamos a estar hablando más adelante a propósito de lo que ha dejado el torneo mundial, resultados que creo que no han estado tan fuera de lo que se esperaba o se aguardaba en la mayor parte de los casos. Al menos durante la última jornada, vamos a estar también haciendo referencia a lo que ha pasado en las últimas horas en nuestro departamento, en nuestro país y también a nivel internacional. Así que prepárense porque comenzamos la mañana y tú.

9 de la mañana con 11 minutos, vamos a dar paso a la primera página musical en el programa y calentar un poco el ambiente antes de que el sol comience a hacer lo suyo. Todavía la temperatura está relativamente baja en el ambiente, en exteriores. La temperatura todavía no ha elevado tanto como uno podría esperar, pero de todas maneras las condiciones climáticas parece que van a ser favorables también durante esta jornada para nuestro departamento. Más adelante, el informe también a propósito de los datos climáticos para esta jornada en La Mañana y Tú. En tanto, buena música aquí en el programa.

0: Erasure abriendo la programación musical aquí en Clásica 100.3 en la mañana. Y tú, muchísimas gracias por ser parte de la estructura de la emisora y muchas gracias por acompañarnos todos los días a través no solamente de frecuencia modulada 100.3 aquí en Cochabamba, sino radios online a través de el internet, escuchándonos en todos los rincones del mundo donde llegue una señal de internet y claro, los vivos, las transmisiones en vivo del TikTok para que podamos enlazar una nueva forma de comunicación también. A propósito de esta nueva forma de comunicación, a propósito de las nuevas alternativas que tenemos en términos tecnológicos para acercarnos un poco más a ustedes, quiero saludar a Claudia 12, Negro, Gabo Gutiérrez, Priván Magné, Maritedi DB, Mamani Htere, Antonio Aquino, Gerardo Hugo Ceballo, Luis Castillo, Carlos Ticona, Hans Romero. Para Elegante, para todos ustedes, muchas gracias por acompañarnos y por formar parte de la estructura de la radio y disfrutar de este tiempo de música también aquí en La Mañana y Tú. Vamos a continuar esta vez revisando lo que esta jornada trae en materia de celebraciones a nivel internacional. Presten atención porque hay algo muy interesante a propósito de esta jornada.
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0: Doce minutos para las 9:30 de la mañana. Hoy en el calendario internacional se recuerda el Día de la Lucha contra la Desertificación y la Sequía. Esta jornada, 17 de junio, tiene una real importancia porque si nosotros asumimos lo que está sucediendo, por ejemplo, en nuestro departamento, únicamente en nuestro departamento, en muchísimas de las provincias de Cochabamba, los problemas de la sequía son realmente preocupantes y todo está relacionado con la desertificación indiscutiblemente. Esta fecha fue establecida por la Organización de las Naciones Unidas para crear conciencia de la importancia que tiene para los seres humanos y el planeta abordar y dar soluciones a los problemas de desertificación y también sequía, aquellos que representan graves problemas presentes y futuros para absolutamente toda la humanidad. El 2024 se inició con una lucha muy importante a través de un mensaje, de un lema que decía: Unidos por la Tierra, nuestro legado y nuestro futuro, que continúa vigente hoy en día porque todavía no hemos aprendido a dar las condiciones necesarias a nuestro planeta para que realmente pueda continuar sustentando la vida tal como la conocemos. La desertificación es el resultado de una permanente degradación de los suelos que es ocasionado por una constante deforestación de los bosques, salinización, falta de agua y sobreexplotación de los acuíferos que por lo general es producida por distintas actividades económicas que lleva a cabo el hombre en distintas partes del mundo. La sequía representa un cambio o anomalía del clima que ocurre cuando los niveles del agua están muy por debajo de lo que corresponde en una determinada área geográfica, afectando considerablemente a todas las especies que crecen, se desarrollan en dichas áreas. La principal causa radica en la ausencia de las precipitaciones. Degradación y sequías son parte de esta jornada, por eso hoy se celebra el Día de la Lucha contra la Desertificación y la sequía, y que tiene que servir para que cada uno de nosotros reflexionemos en torno a nuestra conducta, nuestras actividades, si van o no en relación a la supervivencia que deberíamos tener no solamente los humanos, sino todas las especies y todos los seres vivos de nuestro planeta. 9:20, enseguida volvemos con más.

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1: 9 de la mañana, 25 minutos. Continuamos revisando más aquí a través de la señal de Clásica 100.3.
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1: 4 minutos para las 9:30 de la mañana. De inmediato, ojo con lo que sucede en aquel denominado cinturón de fuego en el Océano Pacífico, el anillo de fuego. Varios terremotos potentes sacudieron la zona. Al menos 3 potentes terremotos sacudieron ayer Indonesia, Japón y Ecuador, ubicados en aquella zona conocida como el Anillo de Fuego del Pacífico. Y otro sismo hizo temblar la provincia occidental china de Qinghai, donde una persona perdió la vida y otras 4 resultaron heridas. Mientras tanto, en Japón y Ecuador no se han reportado víctimas, mientras que en la isla indonesia de Celebes hay al menos 8 personas heridas, 8 heridos, 2 de ellos en estado de gravedad. Seguimos con más informaciones. Atención, la presidenta de México, Claudia Sheinbaum, afirmó ayer que es probable que se reúna con el rey Felipe VI en el marco del Mundial de Fútbol. Aseguró que el encuentro ocurriría en Ciudad de México en medio de la normalización de las relaciones entre ambos países. Mientras tanto, en Brasil, el exdiputado Eduardo Bolsonaro, hijo del expresidente de Brasil, Jair Bolsonaro, fue condenado ayer por el Tribunal Supremo de Brasil por coacciones a la justicia a través de sus gestiones ante el gobierno de los Estados Unidos para que impusiera sanciones contra Brasil. Los 4 jueces de la primera sala del Supremo votaron de forma unánime por la sentencia, cuya pena podría oscilar entre 1 y 4 años de cárcel. Continuamos en este lado de América porque el Comando Sur de los Estados Unidos ha informado ayer que llevó a cabo una operación militar en el Océano Pacífico Oriental contra una nueva embarcación presuntamente vinculada a organizaciones del narcotráfico, en la que perdió la vida una persona y otras 2 lograron sobrevivir a este nuevo ataque. Y a propósito de ataques, el ejército de Israel ha lanzado hoy nuevos bombardeos contra puntos del sur del Líbano, según denunciaron medios estatales libaneses, a pesar del acuerdo preliminar alcanzado el domingo por Estados Unidos e Irán para poner fin a este conflicto en Oriente Próximo, aquel que data desde el 28 de febrero contra el país asiático. 9 de la mañana, 28 minutos. Muchísimas gracias por acompañarnos aquí a través de la señal de Clásica 100.3. Un saludo cordial para todos quienes también a través del streaming en el vivo del TikTok nos siguen como todos los días. Fine Music, dice Adam Ordo, muchas gracias por que disfrutas también de la música. Ja, también en sintonía de la radio, Tu Doc en Casa. Lidio Bando 2, qué cabezas, muy buenos días, siguiendo el Mundial, siguiendo las incidencias del Mundial, que eres fanática, no tanto, desaparecida 2 días, bueno, lo importante es reencontrarse posteriormente con uno mismo al ritmo de la música. Buenos días, Ángel Randy, Jonathan Lozano, muy buenos días, Jonas, have you ever seen the rain? A ver, claro que sí, sí, la vamos a programar para después de la pausa publicitaria. Muchas gracias por el saludo, Juanqui Cartagena, muy buenos días también para ti. Alex Machaca pregunta, ¿debió ser roja? ¿La roja para ¿Para quiénes y para cuántos? Sí, hay varios problemas a nivel de las determinaciones y sanciones que se están tomando en el Mundial de Fútbol. Algunas circunstancias que dejan todavía algunas dudas respecto a cómo se desarrolla el trabajo en el VAR. Key Cabezas dice ayer, sí, viendo el partido, pero no quería que gane Argentina, no me gustan los argentinos. No, sí, no tienen por qué gustarnos, pero al final de cuentas están representando a Sudamérica y ahí es donde tenemos que apuntar el sentimiento, es simplemente por el sentimiento americano. Buenos días, un tema, Britex nos pide una canción. No, me parece que no entra dentro del formato de la radio, pero bueno, si tienes algún otro pedido, podemos estar revisando la programación de la radio. Son las 9 de la mañana con 30 minutos. Sí, efectivamente, Alex, lo de Messi. No, me perdí la jugada entre alguna y otra actividad que tenía que completar. No vi qué es lo que sucedió con Messi, pero a ver, probablemente después de la pausa publicitaria pueda responderte. Tiempo de la pausa. A propósito de lo que les decía, pausa publicitaria aquí en Clásica 100.3 y luego retornamos con mucho más en el programa.
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20 minutos para las 10 en punto de la mañana. Iniciamos esta segunda media hora en el programa. Jonathan, Crip Dance, no tengo en este momento el tema.

0: programación, lamentablemente para Juanqui, nos decía muy buenos días. A ver, a qué cabezas ayer sí viendo el partido, pero no quería que gane Argentina. Nos decías hace algún momento, Tantra Suculeu es el corte que pedía, no está en programación, y les decía que dentro del formato, si bien es una canción, como dice Jonathan, de los 80, no es precisamente algo que esté exactamente dentro del formato de la radio, pero de todas maneras vamos a hacer el intento de poder tenerla dentro de la programación para que puedas disfrutar, Britex, también de estas canciones. El de Francia sí estaba interesante, dice que hay cabezas, sí, fue buen partido también. Correcaminos dice, hola, ayer te chachaste, bueno, ayer la salud duera, el fuerte que tenía, pero felizmente ya absolutamente recuperado. Muchas gracias, Correcaminos. Julio Iglesias, más adelante. Juanqui Cartagena dice, YouTube One, gracias de antemano. No, al contrario, gracias a ti. Bebeto Medina, reapareciste. ¿De qué tiempo, ah? Te ves como un muchachito de 15 años. No, realmente no, no. Muchas gracias, pero no creo tanto. Valenciana dice, Cool and the Gang, efectivamente, tremendo tema, dice Valenciana, muchas gracias. Gracias, Bebeto. El nombre de la canción, Let Go Dancing, y sí, efectivamente, estás bailando allá, y creo que todos teníamos la intención de por lo menos mover parte del cuerpo, al menos los hombros. Muchas gracias, justamente, por ser parte de la programación y por este excelente gusto, calidad y conocimiento musical valenciana. Muchísimas gracias, en verdad. Marquiño dice, Clásica 100.3 FM, con la mejor música. Muchos saludos a todos desde Cobija, Pando. Adalberto Crisóstomo, que tengan un excelente día. Arriba Argentina, dice Adalberto. Me parece que no va a tener Argentina ningún tipo de inconveniente en esta serie, después de haber visto el partido, el último partido ayer entre Austria y Jordania. Realmente creo que no va a tener ningún inconveniente la selección de Argentina, al menos para pasar a la siguiente instancia. Sirenita, buenísimos días, dice, muy buenísimos también para ti, Sirenita. Muchas gracias por acompañarnos en esta mañana. Mucha fuerza para seguir realizando nuestras actividades todos los días. Valenciana nos envía saludos desde Valencia, en Venezuela. Qué rico saber que nos siguen también en otros lugares, en otros países, que disfrutan y comparten la música de la radio en Clásica 100.3. Y es que más allá de las distancias, más allá de las fronteras, el idioma, la música, algo de las costumbres, aunque no tanto con Venezuela, tenemos más afinidad con otros países, otras regiones, Ecuador, Perú, Bolivia, parte de Chile, un poquitito de Argentina, donde compartimos cierto tipo de tradiciones. Venezuela está más representada hacia Centroamérica por la manera en que han migrado justamente las culturas precolombinas, pero de todas formas estamos hermanados por un solo mapa, que es Sudamérica de manera general. Así que muy buenos días, saludos hasta Venezuela, en Valencia, para Valenciana. 9 de la mañana, 45 minutos. Saben que en la Unión Europea están muy contentos porque han alcanzado a tener una cobertura casi total en tecnología 5G, que en nuestro país todavía está recién terminando de despertar.
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0: Les decía, en la Unión Europea están muy felices, están realmente contentos con lo que se ha logrado alcanzar como meta dentro de la transición digital y tecnológica que se ha convertido en una prioridad estratégica para esta región. No tiene que ver solo con inversiones o desarrollo, sino con una batalla global en la que el continente va rezagado. Pero hay algunos elementos positivos, y así se recoge en el cuarto informe sobre el estado de la década digital 2026, que ha sido publicado hoy precisamente por la Comisión Europea. La conclusión es que la infraestructura avanza mientras hay brechas importantes que todavía deben cerrarse. Por ejemplo, el 96.8%. Escucharon bien, 96.8% de los hogares europeos ya cuenta con cobertura 5G básica. De este despliegue de infraestructura convive con retrasos significativos en la implementación de bandas de alta capacidad y en la extensión de la fibra hasta el hogar, elementos críticos para soportar las demandas tecnológicas del futuro próximo, avisa Bruselas a través también de este documento. Y es que la Unión Europea solo representa un 9% del mercado mundial de los semiconductores. Imagínense si es que bajo aquella mirada y política la Unión Europea está preocupada, porque si bien tiene un 96% de cobertura en los hogares con tecnología 5G básica, entiende que todavía hay muchos elementos que se deben tratar y que su participación en el mercado de los semiconductores no va más allá del 9%. Y aquí en Bolivia realmente estamos pensando en cosas absolutamente distintas. Lo único que pensamos ahora es en cómo se van a levantar los bloqueos, si el diálogo de hoy en la tarde-noche que se va a entablar entre el gobierno y los movimientos que tienen convulsionado al país, que tienen cerradas las carreteras en el país, van a llegar a un acuerdo. Nos ponemos a pensar en eso en lugar de pensar cómo podemos desarrollar, cómo podemos hacer economía, cómo se pueden generar mayores recursos económicos mientras, lamentablemente, una parte de la población en lo único que piensa es en tratar de conseguir algún rédito personal cuando se perjudica a las demás personas. Y a propósito de este tema, conversando con un amigo, muy buen amigo en realidad, me decía que él tiene inclinación hacia el pensamiento de izquierda, y está muy bien porque todos tenemos inclinaciones políticas. Y él decía, en un momento dado nos invitaron no recibieron una invitación, sino que se organizaron un grupo dentro de la OTB en la que él vive, y se organizó el grupo, que son seguidores precisamente de este lineamiento político, y decidieron viajar a La Paz para fortalecer una de las marchas en la ciudad del Alto, y lo hicieron con recursos propios. Simplemente recibieron un sándwich, vamos a decir, como viático allá en la ciudad del Alto, y todo lo demás fue justamente abonado por ellos mismos, entre pasajes, comida, toda la alimentación, la logística, el retorno, absolutamente todo. Y es que cuando a veces asumimos que todas las personas que participan en este tipo de movilizaciones reciben algún recurso económico, reciben algún estipendio, reciben por su participación algún dinero, y que son pagados y por eso se reclama continuamente, puede ocurrir, sí, pero no en el 100% de los casos, y creo que tenemos que aprender a no generalizar tanto en verdad las circunstancias, porque hay muchos que, en base a la ideología que tienen, definitivamente se mueven más allá de si alguien les va a dar o no recursos económicos, si tendrán o no alguna posibilidad de ocupar algún cargo. No, absolutamente nada, es simplemente la ideología, y voy a participar porque apoyo este tipo de movimientos, es la idea, pero sin recibir nada, absolutamente nada a cambio. ¿Será un porcentaje minoritario? Efectivamente, es lo más probable, pero de todas maneras existen también ese tipo de personas que realizan estas movilizaciones sin esperar absolutamente nada a cambio. 9 de la mañana, 51 minutos. Lizeth González dice buenos días. Marco Albornoz, el Chiru Chiru. Marco, ¿cómo estás? Muy buenos días. Buenos días a todos en el programa. El saludo cordial de Marco Albornoz. Muchísimas gracias, Chiru Chiru. 9 de la mañana, 51 minutos. Continuamos con más aquí en Clásica 103.5. 100.3 a propósito de lo que tenemos preparado para ustedes. Aquí está YouTube en la programación de la radio y luego más adelante estaremos con Julio Iglesias también.

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2: 3 minutos para las 10 en punto de la mañana, antes de la pausa publicitaria. Atención, porque seguramente ustedes han escuchado a propósito del caso de aquel grupo de ciudadanos argentinos que querían ingresar a nuestro país y que querían aportar con algunas ideas a favor de los bloqueadores. Vamos a estar hablando enseguida de este tema, porque vamos a comenzar hablando de la deuda externa boliviana. El presidente del Banco Central de Bolivia, Edwin Rojas, reportó oficialmente que las obligaciones financieras del país en el extranjero han alcanzado la alarmante cifra de 14.418 millones de dólares al 31 de mayo de la presente gestión. La administración del ente emisor confirmó que este pasivo compromete de manera directa los recursos estatales, estructurándose principalmente a través de créditos multilaterales y acuerdos bilaterales que presionan la balanza de pagos. Sí, es cierto, la deuda es realmente cuantiosa, una deuda que continúa incrementándose y que en los últimos casi 10 años ha ido continuamente creciendo sin que lamentablemente ningún gobierno se haya puesto la tarea de aumentar la producción nacional para no solamente alcanzar a pagar aquella deuda, sino también para cumplir con otro tipo de obligaciones en nuestro país. Por otro lado, el presidente de la Cámara Departamental del Transporte de la Ciudad de La Paz, Álvaro Ayllón, reveló que el sector se encuentra en un estado de postración económica irreversible por los 48 días de bloqueos en Bolivia. Las sanciones comerciales aplicadas por las empresas navieras internacionales destruyeron por completo, dice, el margen de ganancia de los operadores locales, quienes se enfrentan cobros indexados en moneda extranjera sin tener la posibilidad de generar ingresos por los fletes. Hablemos ahora sí acerca de aquella comitiva argentina que pretendía ingresar a nuestro país, a los que se les frenó el ingreso a Bolivia. El control de las fronteras evitó que una delegación de políticos y activistas de izquierda procedentes de Argentina ingresen a nuestro país. El contingente foráneo pretendía ingresar a territorio nacional para trasladarse de forma inmediata al foco del conflicto civil en la urbe del Alto. La Dirección General de Migración ejecutó la restricción fronteriza tras detectar inconsistencias graves en los documentos declarados por los extranjeros. Los operadores pretendían camuflar su presencia bajo la supuesta fachada de observadores de derechos humanos en el área rural. Seguimos hablando de lo que pasa en nuestro país. El canciller del Estado Plurinacional, Fernando Aramayo, intentó atenuar el impacto político del ultimátum revolucionario lanzado por la Central Obrera Boliviana al calificar la combinatoria sindical como una supuesta apertura a la concertación. La autoridad recurrió a la pacificación abstracta en Palacio de Gobierno para maquillar la advertencia de la asfixia indefinida que ha sido propuesta por la Central Obrera Boliviana. En tanto, el ejecutivo de la Central Obrera Departamental de Santa Cruz, Sosimo Paniagua, alertó formalmente que la estabilidad laboral de la región se encuentra ante un inminente colapso general debido a estos 48 días de carreteras bloqueadas en Bolivia. El representante sindical trasladó la responsabilidad de la crisis al nivel central del Estado al exigir el cese inmediato de las medidas de presión que destruyen el aparato productivo, advirtiendo de forma cruda que las bases fabriles ya no disponen de recursos para sostener sus planillas vigentes. Finalmente, el vocero presidencial José Luis Gálvez oficializó la convocatoria a la Central Obrera Boliviana para instalar la mesa de diálogo hoy en la Casa Grande del Pueblo. Convocatoria que se va a verificar en horas de la tarde. El llamado del Poder Ejecutivo busca neutralizar de manera inmediata la combinatoria lanzada por la dirigencia sindical encabezada por Mario Argollo en un escenario crítico en el que ha advertido de que si no se cede a las presiones o pedidos, pliego petitorio de la Central Obrera Boliviana, simplemente el país va a entrar en una fase mucho más crítica con las movilizaciones de los movimientos sociales. Bueno, esperemos que hoy la conversación que pueda sostener el gobierno con la Central Obrera Boliviana y algunos otros actores pueda favorecer definitivamente a la relación en nuestro país, a mejorar las relaciones y darle normalidad, principalmente a la transitabilidad. Pausa publicitaria, ya volvemos.
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2: 10 de la mañana con 10 minutos. Continúan las celebraciones, continúa el festejo en Sacaba y es que están en su mes aniversario. Producto de estos festejos, Sacaba ha rememorado a sus tres fundaciones con el tradicional desfile de antaño. Preparó una agenda de actividades culturales, gastronómicas, también cívicas, que se van a desarrollar durante todo este mes de junio en homenaje a la efeméride que se va a conmemorar este próximo 29 de junio. El desfile de antaño tuvo como objetivo resaltar diferentes etapas históricas por las que atravesó Sacaba desde su primera fundación, el año 1210, hasta su última refundación atribuida a Josep Maldonado el 29 de junio de 1761, según expresó el alcalde sacabeño Rioni Villarroel Ledesma. Seguimos con más informaciones a propósito de lo que sucede en nuestro departamento. Ojo, porque estamos en la temporada de San Juan y a pocos días de esta festividad, el Consejo Municipal recordó que está prohibido el encendido de fogatas, quemar basura y comercializar fuegos artificiales en todo el municipio. Los infractores se exponen a multas de hasta 2.000 bolivianos, decomisos e incluso detenciones en caso de ser necesario. Para garantizar el cumplimiento de estas disposiciones, las subalcaldías, Dirección de Medio Ambiente, Intendencia Municipal, Seguridad Ciudadana y la Policía van a realizar diferentes operativos en todo el departamento. Mientras tanto, con el único objetivo más bien de mejorar la circulación vehicular y peatonal, la Dirección de Movilidad Urbana de la Alcaldía realiza controles en distintos sectores de la ciudad, especialmente en zonas con alta concentración comercial. El director de Movilidad Urbana, don Eber Rojas, informó que la avenida Siles es uno de los puntos donde se ejecute el operativo permanente para evitar que comerciantes y conductores ocupen espacios destinados al libre tránsito y evitar principalmente el estacionamiento en doble fila. En tanto, los bloqueos que cumplieron ayer 47, hoy son 48 días de bloqueos, ha repercutido en diferentes sectores. El transporte pesado totalmente golpeado, que tiene a decenas de transportistas retenidos en carreteras con falta de alimento y hasta casos de enfermedad, y todavía continúan lamentablemente conociéndose de desgracias que ocurren en las carreteras. De todas maneras, por este panorama, el transporte de este sector protestó con un bloqueo que cercó la gobernación ayer. Los representantes le exigieron a don Leonardo Loza que actúe de manera inmediata ante el cierre de vías. Bien, volvemos a hablar de San Juan porque en el municipio se han calificado, se han aprobado a 13 empresas que son las autorizadas para la venta de sus productos, según ha informado la municipalidad, que incluye entre las tradiciones de la noche de San Juan el consumo de embutidos. El jefe de defensa del consumidor de la Intendencia Municipal, Enrique Vizcarra, dijo que ya desde hace más de una semana se han realizado distintos operativos. ¿Cuáles son estas 13 empresas? Embutidos Santiago, San José Embutidos Cejas y Soto, Embutidos y Fiambres Cochabamba, Fiambres y Embutidos Carlitos, Zambrana Fiambres y Embutidos, Carfi Fiambres y Embutidos, Fiambres y Embutidos Anisor, San Jorge Tamborada, Fiambres y Embutidos Nelore, Sus Jorge Embutidos, Fiambres y Embutidos Delis, Embutidos Baltasar y Granja Avícola Integral Sofía Limitada, que son los que han logrado obtener precisamente este sello de aprobación para la comercialización de sus productos, de sus embutidos, para esta cercana fiesta a la noche de San Juan. 10 de la mañana con 14 minutos. Hasta aquí el panorama local de las noticias. Glovis, muy buenos días. Gracias por acompañarnos. Gracias por seguir disfrutando de la música aquí en Clásica 100.3. Me pregunto, Glovis, ¿todavía haciendo ejercicio? ¿Todavía en el gimnasio? La vida cambia continuamente. Espero que todavía tengas el horario necesario, el tiempo necesario para poder continuar cultivando no solamente el físico, el cuerpo, sino permitiendo tener una mejor salud. 10 de la mañana con 15 minutos. Aunque pasaste hacia bicimontaña, circuitos de otro tipo de actividad física muy intensa con la bicicleta, ¿no es cierto? A ver, ¿en cuál de los caminos te encuentras ahora, Glovis? Pero un saludo muy especial para ti también. Gracias por acompañarnos. 15 minutos para las 10:30 de la mañana.

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2: 10 de la mañana con 20 minutos. Resultados de ayer en la jornada del Mundial. Francia le ganó a Senegal 3-1. Parecía que se venía otra noche para una selección dentro de las candidatas y favoritas a llevarse el título, como le sucedió a España, por ejemplo. Pero no, finalmente Francia, de la mano de Mbappé, le ganó a Senegal 3-1. Noruega no tuvo casi ninguna complicación goleando a Irak 4-1. Y es que el aspecto físico fue fundamental de los noruegos sobre los iraquíes, a quienes doblegaron precisamente por vía aérea. Dentro del grupo J, Argentina le ganó a Argelia por 3-0. De este resultado vamos a estar hablando enseguida. Y Austria le ganó a Jordania, hoy iniciando este día, porque el partido comenzó a las 0 horas de nuestro país. Austria le ganó a Jordania por 3-1. Dos selecciones que tienen un nivel relativamente parecido, pero que dista mucho de lo que puede alcanzar a generarse frente a la selección de Argentina. Los partidos con Argelia van a ser realmente muy disputados. Sobre lo que pasó ayer con Argentina, que le ganó con 3 goles de Messi a la selección de Argelia. No creo realmente que con o sin Messi en el terreno de juego la situación hubiese sido distinta, porque Argelia estaba totalmente rendida por la velocidad en la salida y recuperación de la selección argentina. Probablemente con 10 hombres la historia podría haber cambiado un poco, pero probablemente no en demasía. Lionel Messi marcó el gol, el primero a los 17 minutos, a los 15 del segundo tiempo y a los 30 del complemento también. Pero a los 31 minutos de la primera etapa, indiscutiblemente Messi cometió una infracción por detrás, le propinó un pisotón al jugador de Argelia y el juez del partido básicamente no le sacó ni la lengua cuando jugadas de esas características, porque es bien claro el reglamento y dice no se necesita romperle ni fracturarle la pierna absolutamente a nadie, es suficiente con que la infracción sea severa, con que la infracción sea peligrosa, con una entrada por detrás o con los toperoles por delante, aunque no se haya golpeado plenamente al jugador, una jugada con tapón por delante es amerita y sancionada con una roja. Ayer le perdonaron claramente a Lionel Messi aquella posibilidad y es lo que nos decía Alex Machaca, debió ser roja, creo que sí, viendo ya con detenimiento a aquella jugada, me parece que por todo lo que se ha cobrado en anteriores oportunidades y las expulsiones que se han realizado, tendría que haber sido así, pero bueno, no fue, y uno se pone a pensar si realmente hay arbitrajes que están de la mano de algunos jugadores que tienen que seguir adelante y otros que no importa si siguen o no. Esperemos que no sea aquello lo que ha sucedido y que sea un error plenamente arbitral. Pero de todas maneras, dentro de esta fase de grupos, hoy van a continuar los partidos dentro de la programación de encuentros. Por el grupo K, Portugal hoy enfrenta a República Democrática del Congo. El partido comienza a la 1:00 p.m. Portugal no tendría que tener mayores complicaciones. En el grupo L, Inglaterra frente a Croacia desde las 16:00. Este sí va a ser un partido de no solamente trámite intenso, sino de resultado incierto. Ghana frente a Panamá a las 19:00 por el grupo L. Muchos apuntan a que Ghana, siendo un equipo muy veloz, podría no tener ningún tipo de complicaciones frente a la selección de Panamá, pero los panameños tienen lo suyo y pueden en cualquier momento sacar a relucir ciertos aspectos interesantes y sorprender en el compromiso. Y se va a cerrar la jornada a las 10:00 p.m. cuando Uzbekistán enfrente a la selección de Colombia. Les reitero, 10:00 p.m. Colombia tampoco tendría que tener muchos contratiempos para lograr victoria en este partido, aunque sabemos que estos seleccionados tienen una facilidad extraordinaria para acomodarse en sectores defensivos, para cerrar los espacios, tienen un orden táctico y técnico muy importante y que podría complicarle a la selección de Colombia. Pero bueno, veremos qué es lo que va a suceder justamente en este partido y en los demás que corresponden a esta jornada. 10:25 a.m, es tiempo de continuar disfrutando más canciones y muy buena música. Globis dice, hoy en día me dedico al enduro y downhill, somos los que bajamos el Cristo por las gradas, pero ojo, no lo hacen a pie, lo hacen en bicicleta, sí, tiene sus riesgos, tiene cierto grado de peligro, pero evidentemente la adrenalina, la emoción y el control de la bicicleta son fundamentales en este caso. Heidi, muchísimas gracias por el mensaje. Muy buenos días para Katie, bienvenida a la programación también de la radio. Continuamos disfrutando y compartiendo junto a todos ustedes en la programación de Clásica 100.3. 4 minutos para las 10:30 a.m. Antes de la pausa publicitaria, vamos cerrando con uno de los Jackson. Este es Joe y enseguida volvemos.

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1: Son las 10 de la mañana. Con 42 minutos, enseguida estamos con los títulos de la prensa en nuestro país. Atención, porque Deicos y Flamencos dice: Austria me ayudó a ganar. Y sí, creo que muchos apostaron por Austria,

0: Les fue muy bien Dreams de Cranberries, perfecto. Antes de cerrar el programa, hoy juega mi comandante, dice Deicos y Flamencos, me voy con todo en las apuestas. Que sea una jornada plenamente satisfactoria para ti, principalmente en los pronósticos, y que sea un espectáculo digno de ver el Mundial. Hoy, lo de Portugal, bueno, muchos asumen que es un partido que ya debería estar totalmente definido, pero bueno, se han generado algunas sorpresas también a propósito de este campeonato. Pocas, pero sorpresas al fin y al cabo. Continuamos revisando más datos en el programa.
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0: Empezamos revisando los títulos que presenta el periódico del País allá en Tarija. El gobierno da paso al diálogo. La Central Obrera Boliviana plantea 8 ejes para pacificar el país. En tanto, municipios piden el 12% del IDH. La gobernación pide reprogramación de sus deudas. Ahora digital. También en Tarija titula viceministro Oliva: los cambios que se necesitan en este país los tenemos que dialogar. Nadie va a imponer, dijo. En tanto, cocaleros dicen que masificarán bloqueos y que harán controles a personas que pasen por los puntos cercados. Seguimos con los títulos que presenta el periódico de La Razón en la ciudad de La Paz. Encuentro Central Obrera Boliviana. Gobierno cambia de horario. Se instalará a las 10:30 de este miércoles. Tendríamos que, en este momento, estar iniciando justamente con esta reunión. Por otro lado, Messi iguala el récord de 16 goles en mundiales de Miroslav Klose. Por otro lado, el diario tiene los siguientes títulos también en la ciudad de La Paz. Ojo, Riberalta exige más gasolina. Los mototaxistas protestan en YPFB. Por otro lado, EMAPA suspende venta de pollo en agencias. Genera también bloqueos en la ciudad de La Paz. Correo del Sur destaca en Chuquisaca: el diálogo todavía no comenzó. El gobierno espera la dirigencia de la Central Obrera Boliviana. Ya no piden renuncia de Paz. Hay nuevas exigencias de la Central Obrera Boliviana frente a un nuevo escenario de diálogo. Opinión en Cochabamba titula: a pedido de la COB, el fiscal general será el garante del diálogo convocado por el gobierno. Ex provinciales jesuitas sentenciados presentaron recursos de casación. En tanto, el periódico de La Patria destaca en Oruro: Comité Intersectorial de Mujeres y Familias piden diálogo. La escasez de menudencia de pollo afecta también a Sebastián Pagador. En tanto, el Potosí en la Villa Imperial tiene los siguientes títulos: con 52% de agua en las lagunas, proyectan bombeo del río San Juan para la zona alta. Los ex concejales van a proceso por fallas y faltas que no tuvieron descuento. Mientras tanto, el periódico del Deber destaca en la ciudad de Santa Cruz los siguientes títulos: se mantienen 49 bloqueos en el país mientras sectores en conflicto se abren ya al diálogo. Diálogo. Gobierno espera que este miércoles sea el inicio de una solución definitiva al conflicto. En tanto, el periódico del Día destaca: Bolivia inicia hoy con 45 bloqueos mientras se espera el diálogo. Central Obrera Boliviana y gobierno se reúnen hoy miércoles con la presencia del fiscal general como garante de esta conversación, de este encuentro, de este acercamiento.
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0: El dólar en el mercado oficial: venta 6 bolivianos con 96 centavos, compra 6,86. El euro se cotiza en 7 bolivianos con 96 centavos.
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0: Temperatura mínima registrada en esta jornada: 7 grados Celsius, 27 podría ser la máxima en este día, que tendrá el cielo totalmente despejado. poco nuboso en horas de la tarde, pero prácticamente todo el día tendremos el cielo libre de nubes.
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0: Y continuamos con algunos datos más, continuamos revisando la cotización del dólar en el mercado paralelo en nuestro país para esta jornada. Precio para la compra, 9 bolivianos con 89 centavos. Y precio para la venta, 9 bolivianos con 88 centavos. En tanto, el valor referencial de la divisa norteamericana del dólar para transacciones internacionales, que es presentada por el Banco Central de Bolivia, hoy cotiza para la compra en 9 bolivianos con 81 centavos. Y para la venta, 10 bolivianos 02 centavos. Con estos datos también llegamos a la parte final del programa, amigos. Muchísimas gracias por su atención. Volveremos a reencontrarnos en una próxima jornada para continuar disfrutando de muy buenas canciones. Mañana, a partir de las 9, estamos una vez más junto a todos ustedes. Para cerrar el programa en esta jornada de Cranberries, con esta producción, con este corte de los sueños, únicamente sueños. Aprendamos a materializarlos. Gracias, Carlos Delgadillo. Clásica, cuando no, dice saludos. Lizeth González, gracias. Y gracias a ti, definitivamente, por acompañarnos todos los días. El reencuentro mañana a partir de las 9 en punto. Un fuerte abrazo para todos y será hasta entonces.

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0: 16:44 minutos.
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0: 17:32 minutos.
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buenas noches, gracias por estar sintonizando la emisora. Empezamos el programa el día de hoy. Soy Marcela Fernández, esto es RH Positivo. Esta es tu radio favorita y la mía también, Clásica 100. Me quedo contigo hasta las 8 de la noche y empezamos con buen pie. A mitad de semana, para meterle adrenalina al asunto, esta primera hora va a ser puro rock and roll. Acorde al mundial, por supuesto. Intenso. Gracias por estar conmigo hoy.

bandas favoritas, seguro de las tuyas también. Green Day. Know Your Enemy. Ya te vas a casa. Si es así, permíteme acompañarte hasta que llegues allá. Estés conduciendo, estés yendo de pasajero, estés manejando una moto, una bicicleta o estés yendo a pie, déjame que te acompañe hasta que llegues sano y salvo y llegues bien. Y cuando llegues a casa, todavía no prendas el televisor si no son las 8 de la noche y no te llenes de malas noticias. Sigue con nosotros hasta las 8. Y después te doy libre. Hasta mañana, por supuesto.

Esta canción va dedicada a todas las personas que dicen, al cerrar el día, no me fue tan bien. Y te preguntan, ¿y cómo estás? Y generalmente respondas, todo bien. Y de pronto dices, esa canción iba para eso. Pero como al mal tiempo, buena cara. Y no existe nada más mágico para poner buena cara que una buena guitarra eléctrica, una voz poderosa y una batería magistral. A media semana, nada mejor que escuchar rock and roll. Tu lado. Puras bandas favoritas ahorita. Era My Chemical Romance y ahora es Within Temptation.

el problema es que fue un día muy duro. Media semana siempre es complicada. Tienes muchos pendientes. Estás súper estresado. Tuviste una reunión complicada. No todas las cosas salieron como pensabas. No importa. Lo que sea que haya sucedido, ahora estás aquí conmigo. Y lo que hacemos es escuchar buena música y cerrar el día agradeciendo las cosas buenas y malas que nos han pasado. Aquellas buenas, pues porque fueron maravillosas, y aquellas malas porque trajeron una lección consigo. Cualquiera sea la lección, si ahorita no la ves, pues más adelante la vas a ver. No te preocupes, las lecciones siempre se terminan mostrando. Lo bueno del asunto es que lo malo siempre te enseña algo.

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1: Sí, señor, tenemos que estrenar una canción que también viene en rock, pero así como un indie rock. Y viene con un indie rock bien boliviano. Esta canción está muy bien hecha, como todas las que ha sacado en este último tiempo este chico que escucha Bambino y que tiene más o menos como 24 años, si no estoy mal, más o menos 24, 25 años. Se llama Fran Alice. ¿Has escuchado del Cochabamba Baby? Siempre. Y Bajo Presión, que es mi favorita. Antes de esta, por supuesto. Esta se llama Ya No Tengo Tiempo. Es lo último que ha hecho él y es futuro favorito tuyo. Nuevo en la radio. Mío ya es favorito.

0: La canción se llama Ya no tengo tiempo, de Fran Alís, futuro favorito tuyo, porque mío ya lo es. Y quiero parar un ratito, y si estás en Cochabamba o en Bolivia, porque creo que la luna es la misma en todos lados en Bolivia, si puedes mirar la luna, está increíble, está amarilla, es una hermosa sonrisa del gato Rizón, y tiene dos lunares a un lado, tiene dos estrellas increíbles, está muy lindo el cielo. Se está haciendo frío, pero está muy lindo. Saca tu cabecita por la ventana. O si estás en la calle, levanta la vista y mírala, por favor. Es un regalo. Hoy. Y otro regalo.
1: Oye, que estamos aquí.
0: Es esta canción.
1: Mérame, estamos aquí.

0: sé cuántos días de bloqueo tenemos, pero la reivindicación ahora viene de parte de las ciudades. El artículo 213 del Código Penal castiga con 1 a 4 años de cárcel a quienes ponen en riesgo el transporte por vía terrestre. Digo yo, ha salido una ley de excepción. Hay leyes antibloqueos que se han pronunciado y seguimos bloqueados. ¿Qué nos está pasando? No sé, pero puse esa canción porque me he puesto a pensar que la gente ahora ha cambiado los papeles. Los pseudoindígenas nos bloquean. A los que sí producimos, a la gente que trabaja muy duro todos los días, a la gente que está concentrada en las ciudades y que busca mejores alternativas para vivir. ¿Por qué lo hacen? Pues yo creo que hay una desconexión entre lo que es ser boliviano y ser, no sé, y no serlo, creo. Y esa canción, pues, la puse justo por eso. 40 y tantos días de bloqueo y aquí estamos, no nos vamos. Si quieres, mi machete te muerde. Vámonos una pausa, en un ratito vuelvo.
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Charli Essex está junto con Icona Pop en esta versión. Hoy me vine en bicicleta. Bueno, casi siempre me vengo en bicicleta, pero andar en bicicleta tiene varias ventajas. Lo mejor que puedes hacer para tu salud y para tu entorno es subirte una bicicleta, irte en eso al trabajo, a la universidad, al colegio, donde quieras. No solamente te ayuda a sentirte mejor, te desestresas, sino también llegas más rápido donde vas, mejora la irrigación sanguínea y la atrofia muscular, y si eso no fuera poco, pues reduce en un 50% la posibilidad de infartos. Y sí, pues si vas a ir al colegio no tienes posibilidad de infartos, pero uno nunca sabe. Así que mejor manejar bicicleta, porque la bicicleta es mágica. Es divertida, puedes cantar y a nadie le importa. Y vas en otro mundo. ¿Y sabes qué? No existe ningún otro transporte, creo, que se asemeje tanto a volar.

saludar a los diferentes departamentos de Bolivia. Gracias por estar con nosotros. Gracias, Cochabamba, por sintonizarnos. Gracias a Honduras y un saludo hasta México, que son los parte de los países que están recibiendo este mundial maravilloso. Y hablando de mundial, tengo que decirte cómo iban las fechas. ¿Me ha anotado? ¿Dónde me ha anotado? ¡Espera un ratito! Aquí está. Ayer, pues, le ganó Argentina 3-0 a Argelia. Me dio mucha penita. Yo quería que... Han jugado tan bien a estos changos que yo quería que metan un golcito. No por desmerecer lo que jugaba Argentina, sino porque tengan una oportunidad los argelinos. Austria le ganó esta mañana 3-1 a Jordania. Portugal empató 1-1 con Congo. Dice que es el décimo partido, y esto entre los chismes mundialistas, que es el décimo partido en que Cristiano Ronaldo no mete un gol en el Mundial. Pucha, pobre Cristiano Ronaldo. No debe poder dormir. No tengo idea, man. Y en Inglaterra, pues esta tarde, 4-2 a Croacia. Yo quería que Croacia le empate, la verdad, quería que le empate. Y ahorita están jugando en Toronto, Ghana contra Panamá. Y a las 10 de la noche, hora boliviana, si no estoy mal, va a estar Colombia contra Uzbekistán. Y pues estos países que suenan raros, que no son tan raros, y que juegan tan bien, y que sorprenden todo el tiempo. Pues vamos, Uzbekistán. Como latinos, nosotros le vamos a Colombia. Así que en un ratito voy a poner a Carlos Vives, por nada más.

Vamos a escuchar a Carlos Vives, pero antes de hacerlo, porque quería escuchar de él esta canción de la bicicleta que cantaba con Shakira, pero después dije, no, está bien que hablemos de la bicicleta, pero no tanto como para escuchar la canción. Pues tengo tres cositas que decirte de la bicicleta. Pues que hay unas hormonas implicadas cuando manejas bicicleta. Sí, se generan. Mira, yo manejo sin saberlo y ahora me acabo de enterar que generas endorfinas, que son las hormonas que te hacen feliz, dopamina, que es la que te da placer, y serotonina, que facilita el sueño. Esto no quiere decir que cuando manejas bicicleta te duermes, sino que cuando llegas puedes dormir a la hora de descansar, pues mucho mejor, porque has hecho un ejercicio fabuloso. Hoy hablamos de bicicleta. ¿Por qué? Es que vine bicicleta a la radio. Ayer también, pero hoy se me ocurrió.

canción. ¿Qué ejercicio se asemeja a manejar bicicleta? Y me pareció que bailar. Así que con el pretexto de que esta noche juega Uzbekistán contra Colombia, pues vamos a escuchar más de Colombia. Y en un ratito vamos a escuchar un nuevo que también le pertenece a un colombiano, que lo escuchamos algún día de esta semana. Pero ahora el turno es de la protagonista del mundial. La canción principal le pertenece a ella, pero no es esa la que vamos a escuchar ahora. Es esta.

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1: El último álbum de él salió en marzo de este año. Esta canción la estuvo promocionando el año pasado en todos los conciertos que realizó. Y pues tuvo un éxito rotundo porque todo el mundo buscaba de dónde descargar la canción. Así que anticipó mucho lo que venía con el álbum que se llama Juan Esteban. Esta canción se llama Una noche contigo. Nuevo en la radio.

0: tan bonita. Ya, vámonos una pausa y en un ratito más.
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con el asunto en los pasos. Así que no la atunto. Pero sí, me pidieron esa canción, hacer eje. Y esto me da pie para hablar de la fiesta que se va a hacer. Este 8 de agosto es un evento de la radio que se realiza cada año y se llama Totalmente 90. Así que seguramente conoces y has participado. Bueno, pues otra vez la cita. Es este 8 de agosto y si quieres más información, tienes que comunicarte al 722-16003. La fiesta se hace en Cochabamba. Lo siento, Honduras, lo siento, México. Lo siento, Oruro, La Paz, Santa Cruz, Tarija, Sucre, Potosí, Beni y Pando, porque se hace en Cochabamba, pero se hace aquí una vez al año y se hace el 8 de agosto. Así que si todavía, si en ese momento ya no estamos bloqueados y consigues pasajes, te vienes a la fiesta. 722-16003. Ahí tienen.

8 de agosto, la fiesta en la radio. Totalmente noventas. Todas las indicaciones al 722-16003. Y para los nos escuchan fuera del país, pues si pueden coger un avión y venirse para el 8 de agosto, bienvenidos también. Está más de los 80s. No, desde los 90s. ¡Lo siento! Se me cruzaron los

Imperdonable, de mis canciones favoritas. Y se me olvida que es de los 90. Imperdonable. Ambra, te pertenezco. Por si no la conocías. Apuesto que la conoces, pero bueno, por si no la conocías. Y pues hoy estamos hablando del tema de la bicicleta. Y antes de irme, quiero decirte por qué el asunto de que te ayuda a dormir. Estaba buscando información y encontré que porque manejar estabiliza el ritmo biológico y reduce los niveles de cortisol. Y eso está relacionado con el sueño profundo. Así que si más tarde o mañana puedes subir en una bici a hacer tus actividades, mañana tempranito, ahora si es de día todavía y puedes hacerlo donde quiera que nos escuches, montarte en la bici y terminar de hacer las cosas que tienes pendientes en bicicleta, pues tu organismo te lo va a agradecer. El planeta también y yo también.

por haber estado conmigo hoy. Me tengo que ir y te dejo libre. Recuerda, por favor, andar en bicicleta las veces que puedas, porque es importante para tu cerebro, porque lo oxigena, te genera capacidad aeróbica y también aumenta tu actividad y tu capacidad pulmonar. Así que no es decir, ay no, me da flojerita. Me duelen las rodillas, por eso tienes que manejar bicicleta. Me duele la espalda, por eso tienes que manejar bicicleta. Porque aunque no lo creas, cuando uno hace el ejercicio, pues las articulaciones comienzan a generar el suficiente colágeno para que funcione adecuadamente tu cuerpo. Y haces que tu misma biología se regenere y te proteja. Sí, señor, hay que manejar bicicleta. Me tengo que ir, mi bicicleta está abajo y se está haciendo más tarde y está haciendo harto frío. Aquí, abrígate, por favor, si estás en Bolivia, si estás en Cochabamba, está haciendo mucho, mucho frío. Y te deseo una gran noche. Descansa, abraza a tus seres queridos, recuerda las cosas buenas que te pasaron hoy y de las cosas malas que sucedieron, encuentra la lección que venía detrás. Me voy con una canción que me encanta, de una agrupación fabulosa. Ellos sacaron esta canción, si mal no estoy, el 2011 o el 2012. Y pues, cuando ya tienen 5 años las canciones, ya son clásicos, así que están incluidas en la programación de la radio todas las canciones que escuchas aquí, excepto los nuevos que pongo, pero la mayoría están incluidas en la radio porque todas son clásicos. Y esta también. Te mando un abrazo fuerte y si alguna vez quieres dedicarle una canción a alguien que se fue y no sabes si va a volver, pero no guardas ningún rencor hacia esa persona y le deseas todo lo mejor, esta es la canción que tienes que dedicar.